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0: 8 de la mañana, 4 minutos, ¿qué tal? Buen día. 8.4 la hora y 8.4 la temperatura. La sensación térmica marca un poquitito menos, 6 grados 9 décimas. ¿Cómo cambia de un día a otro? Bueno, el cielo se encuentra totalmente despejado en este día miércoles 13 de mayo de 2026. La humedad 95%, la presión 1015.2 hectopascales, el viento del sudeste a 10 kilómetros por hora, la visibilidad 12 kilómetros para este momento, así que atención porque está un poquito reducida y vamos a llegar a 18 de máxima. Ayer de pronto hacía como calor a la tarde, ya la gente pelaba short, musculosa, no era para tanto. Y ojo con esos, con estos cambios bruscos de temperatura, porque de pronto sentí que es el verano y no, es la humedad. Y aparte es ese calor que uno siente en el cuerpo, pero en realidad no es nunca ni cerca parecido a lo que pasa en enero. Así que tengan cuidado. Se abrigan un poco y después otra vez. Veo gente emponchada, muy emponchada también. Bueno, eso no te va a hacer nada. Si exagerás, tampoco te hace nada. No te hace nada. El tema es cuando andás demasiado pechito afuera y tampoco hace tanto calor. Bueno, hoy es 13 de mayo, hoy es miércoles. Es el Día de la Virgen principalmente. Se celebra aquí el Día de la Virgen de Fátima en la Iglesia Católica, conmemorando su primera aparición en Portugal en 1917. Y también es el Día Mundial del Entrenador de Fútbol. Así que para todos los entrenadores de fútbol, besito. El de la selección argentina estaba complicado, el de la selección argentina de fútbol femenino. Hay un par medios complicados. Pero bueno, vamos por los que hacen bien su trabajo. Bueno, habilitado el WhatsApp ya entonces para empezar a conversar con ustedes, con los oyentes. 341-5389-9. Aquí ya van pasando a saludar los amigos fieles, los que están todos los días del otro lado, bancando este aire. Está Lucas que dice, buen día, Capi. ¿Qué tal, querido? Buenas, buen día para todos. Vamos a ver cómo entrenamos a la Prince hoy. A ver si está de buen humor en la mañana, dice Leana. ¿Escuchó el mensaje ayer que le mandamos? ¿El saludo? Es muy cruel ir a la escuela a la mañana. Es muy cruel ir a la escuela a la mañana. Por lo menos deberían entrar a las 9 los pibes. Ya están despiertos, tienen otra energía. Salen como zombies de las casas. No va. Hola Miguel, ¿cómo andas, querido? Bueno, bien, activaron todos. Hoy tenemos la docena de empanadas de Noah en el transcurso de la mañana. Y ya vamos a volver a regalar locro y toda la comida típica porque se viene el 25 de mayo, así que vamos a fogonear eso también. Ya con esto frío te quedás adentro, una sopita caliente. Yo con un asadito estoy bien. Otra cosa no. Buen día, Caro. Hola, ¿qué tal? Buen día. Me gusta. Hoy están activos. ¿Cómo andas, Ale? Bueno, aquí estamos. A ver qué dice Lean. Ah, sí está, la Prince.
1: Ahí cuando leí, hola, Capi. Ahí cuando leíste el mensaje, vi que el corrector me puso, entrenamos, nada que ver. Era a ver cómo encontramos a la Prince.
0: Ah, sí, yo leí así.
1: Sí, ayer escuché el mensaje, pero no había forma de que se ponga de buen humor.
0: No, está, déjala.
1: Ahora le vamos a pedir que pida las empanadas.
0: Ahí está. Déjala ser. Que se exprese. Ya está Lucas 138. Quiere las empanadas de Noah. Bueno, vayan mandando. Hoy las regalamos. Sin ningún problema les resolvemos la comidita de alguno de estos días de la semana. Miércoles, jueves, qué sé yo. La merienda de algún día también. Sábado de la mañana. Tipo del after. Volvés con hambre. Qué sé yo. Una empanada, a ver.
1: Regalamos. Todavía no llegué. ahora después de las y 20 más o menos lo subimos al auto.
0: Dale, dale, dale, dale. Hola, querido. Ay, ¿qué pasó? Ah, pará.
2: Ah, hola, hola.
0: ¿Qué pasa?
2: Hola,
0: no estaba prendido el micrófono.

0: Bueno, Andrea dice, Pichi, tomate un té con miel y limón.
1: Sí, sí, justo está contando. Justo. Ahora venía pensando que ahora apenas tenga ahí un momentito, me voy a preparar uno.
0: Yo, ¿qué? Para mí está bueno tomar un tecito con limón, pero para mí eso, ¿qué? No te hace nada para la garganta.
1: Y no sé, para mí es un todo. No
0: gárgaras
1: sé si,
0: con tequila.
1: No sé si es para la garganta particular, pero si estás medio pachucho, para mí me levanta.
0: ¿Te levanta?
1: Sí, siempre también jengibre aporta su gran parte. Que acá no había, me olvidé de traer. Pero sí, sí, te hace bien. Lo que no se recomienda es tomar el té, bueno, nada para nosotros que trabajamos con la garganta, nada muy caliente. Tiene que ser algo tibio, sí. Que no. Viste que por ahí uno dice, mientras más caliente, mejor. No, te hace
0: quema.
1: Daño.
0: Te quema y te inflama, querido.
1: Así que
0: los chinos, viste que dicen,
1: eso.
0: Los chinos...
1: ¿Qué?
0: No podés tomar algo que supere, pensando en la temperatura corporal base, claro. Que tenemos. Nosotros tenemos un 35, 37 grados en nuestro cuerpo.
1: Claro, sí,
0: no
1: sí.
0: No podés,
1: sí.
0: Dicen que hace mal.
1: Ajá.
0: Tomar cosas muy
1: más
0: calientes
1: caliente
0: y
1: nuestra.
0: Cosas muy frías.
1: Bueno, me gusta eso.
0: Por eso mismo.
1: Bueno.
0: Ah, son todos médicos ahora.
1: ¿Qué dice?
2: Día, buen día, un Jack de Honey y para adelante.
1: Lindo.
0: ¿Qué es eso?
1: Me voy a tomar un shot. También ahí un...
0: ¿Qué es? ¿Como un licor?
1: Una margarita. Un whisky.
0: Bueno, la negra Sosa se hacía gárgaras con bicarbonato.
1: Ah, mira. La he escuchado esa también.
0: No, esa es buena porque esa sí la recomiendan porque mata como bacterias. Te mata todos los bichos que pueden llegar a estar ahí medio preparando algo.
1: Claro.
0: Bueno, apareció el señor.
1: ¿Quién? Por acá. ¿Cuál?
0: Luca.
1: Yo.
0: Vive de joda, jengibre y miel.
1: Ojalá viva de joda, mirá.
0: Buen día, chicos. Hola, Jonathan. ¿Cómo estás?
1: Hola, ¿qué tal? ¿Estuviste ofreciendo empanadas?
0: Sí, y aparecen todos.
1: Muy bien.
0: Todos muertos de hambre.
1: Me parece muy bien, están todos cagados de hambre. Está muy bien. Nosotros ayudamos en plena crisis. Cualquier momento nos ponemos un merendero, mirá. Ya. Con todos estos muertos de hambre que nos escuchan a nosotros.
0: Mate cocido y algo de un pan le podemos dar.
1: Sí, obvio, qué rico aparte. Mate cocido.
0: Sí. Mate cocido con galletitas de agua adentro. ¿Viste?
1: Ah, ¿vos te gustaba eso?
0: Ah, sí.
1: Yo prefiero con pan y manteca.
0: Bueno, también. Pan y manteca y azúcar.
1: Muy rico. Hace mucho que no lo hago igual.
0: Pan, manteca y un poco de azúcar.
1: Pero sí, mate cocido soy. En un momento de mi vida yo era muy fanático del té y me acuerdo que me habían dicho, mirá que como todo en exceso no es tan bueno. Cuando te duele la panza y te la pasás tomando té, cuando todo té.
0: Te hace mal.
1: Te hace mal. Andame echando con mate cocido, me dijeron. Y ahí incorporé un poco más el mate cocido y por ahí me pinta, a veces... En vez de tomarme un mate o un té o un café, digo, me hago una tacita de mate cocido.
0: Ah.
1: Y tomo.
0: Yo no le tengo los teles, pero si me hago un té, que sea de tilo.
1: Ah, está bien, que te baje. No, a mí los té me encanta.
0: Ese té me gusta.
1: Lo único que tiene el mate cocido es que yo los té y el café lo puedo tomar sin azúcar, pero el mate cocido una cucharadita le tengo que poner sí o sí, porque solo no puedo.
0: No.
1: Me hace comer azúcar.
0: Y hay té de todos los sabores
1: sí,
0: ahora.
1: Sí,
0: sí. Así que podés tener. Bueno, ¿y el té inglés? ¡Ah! Oh.
1: Qué rico todos los tés. Me gustan los tés en hebras.
0: El té en hebras.
1: Viste que hay gente que tiene la... cosita, la bochita para ponerla adentro las hebras.
0: Viene la bochita y viene como un colador, pareciera como de mimbre chiquitito.
1: Ajá.
0: Que si podés preparar, poner los yuyos ahí, poner pétalo de rosa si querés, le echás el agua, lo dejás ahí tapadito.
1: Hay muchos lugares que en sus cartas lo tienen y te traen la tetera con el agua y el té que seleccionas.
0: Ay, es muy Mirta Legrand.
1: Es muy Mirta eso, sí. Pero
0: vamos a tomar el té, o
1: me
0: muy Gilla Murano.
1: Ay, qué miedo. Qué miedo.
0: Bueno, bienvenidos a todos. Hoy hay banda del otro lado, me gusta.
1: Bien, me gusta.
0: Bueno, hoy temprano hubo un tremendo accidente, fatal el accidente. Venía escuchando recién a otros medios, lamentablemente falleció el conductor, un accidente en San Martín y... Pará que digo bien la dirección porque sé que es en zona sur.
1: Ok.
0: San Martín al 2900, pasada las 3 de la mañana.

0: un conductor de un Fiat Palio, bueno, todavía se está investigando qué fue lo que pasó, pero se pasó de carril y terminó estrellándose con una casa, con el frente de una casa. El auto quedó...
1: imagino.
0: Un bollo de papel. Tremendo, tremendas las imágenes del auto, tremendo el palo que se dio porque rompió toda la casa, el frente, bueno, tremendo.
1: Es casi San Martín y Boulevard Seguí.
0: Ahí.
1: Casi por ahí. A por unas ahí. Cuadritas antes.
0: Bueno, se va a ir desarrollando la noticia a medida que pasen un poquito las horas, pero bueno, lamentablemente este accidente, que creo que va a marcar a la agenda del día un poco. Y lógicamente la marcha muy convocada del día de ayer, con respecto a la, bueno, en defensa de la universidad pública, mucha gente, no solo de la universidad, estudiantes, sino gente.
1: Sí, gente
0: que estudió en algún momento, gente que no estudió nunca en la universidad.
1: Gente que no, claro. Yo es la primera marcha de la universidad que no voy, y en las anteriores he ido con mis compañeros, mis amigos, y yo no he estudiado en universidad pública. Más allá que después sí he hecho algún posgrado, algún curso y demás, sí, en la universidad pública, pero no estudié periodismo en la universidad pública. Así todo, soy consciente y voy y apoyo, digamos. No es que tenés que estudiar en la universidad pública para ir. Es básicamente, algunos deciden estudiar en universidades privadas por otros motivos, no porque no crean en la universidad pública, digamos.
0: Muy concurrida igual, ¿eh? Mucha gente, mucho apoyo, no solamente aquí en Rosario, sino en todos los puntos del país en donde se desarrolló esta manifestación. Así que... Bueno, también por otro lado, así como a modo de título, un poco tirando algunos, se incendió la planta de Vicentino en Ricardone. Están los bomberos controlando el fuego. También, otro de los títulos me parece de esta mañana, Vicentín, que estaba en una situación muy complicada. Bueno, ahora este incendio. Bueno, está Emma Bernad, el Pichi.
1: Acá estamos, nos quedamos hasta las 11.
0: Yo soy Caro Riganti, bienvenidos a todos. Gracias por ir pasando a saludar. Vamos a ir a la primera tanda y cuando volvemos comenzamos con el repaso de los títulos.

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0: 8 de la mañana, 25 minutos. A esta hora la temperatura sigue marcando 8 grados 4 décimas. El cielo se encuentra totalmente despejado. Humedad 95%, la presión 1010.2 hectopascales. Con viento del sudeste a 10 kilómetros por hora, la visibilidad un poquito reducida. Está en 12 kilómetros y para hoy máxima de 18 con cielo parcialmente nublado.
1: Arrancamos con las noticias locales. Un conductor subió a la vereda en Zona Sur, se estrelló contra viviendas y perdió la vida en el ECA. Un violento siniestro vial sacudió la madrugada de este miércoles en la Zona Sur de Rosario. Un automovilista de 36 años falleció tras chocar de lleno con su Chevrolet Corsa contra el frente de una vivienda ubicada en San Martín al 2900, recién lo decíamos, entre Rueda y Amenábar. Producto del fuerte impacto, los vecinos del inmueble quedaron atrapados en sus domicilios y sufrieron el corte preventivo de los servicios de luz y agua.
0: Tremendo, tremendo palo.
1: De luz y gas, perdón. Sí, sí, tremendo.
0: Era entonces San Martín.
1: Esto es San Martín, entre Rueda y Amenábar.
0: Bien.
1: 2968.
0: Bien. Bueno, por otro lado, Está en Marte esto.
1: Tranqui, está calentando la leña.
0: Bueno, habíamos comentado en los títulos sobre el incendio en Vicentín. Es un incendio de gran magnitud en la planta que tienen en Ricardone, de la planta de Ricardone. Es un incendio de importante magnitud que se registró en la planta que la empresa Vicentín posee en la localidad de Ricardone. Esto es a unos 15 kilómetros de Rosario. Este siniestro se registró cerca de las 10 de la noche del día de ayer en el sector de extracción, donde había unos tanques con hexano, lo que generó alarma en la zona por la peligrosidad que tiene ese material. Bueno, están trabajando todavía en el lugar dotaciones de bomberos voluntarios de San Lorenzo, Ricardone, Rosario, Capitán Bermúdez, Fray Luis Beltrán y también de Pueblo Ester, además de zapadores de Rosario y también personal de protección civil de la provincia.
1: Vuelo narco en la región, hallaron un avión con 400 kilos de cocaína, hay dos detenidos, un gendarme herido y dos autos incendiados. Un avión fue secuestrado ayer por la tarde en una zona rural de Villa Eloísa, en Santa Fe, con aproximadamente 400 kilos de cocaína. Gendarmería Nacional persiguió a dos camionetas que guardaban la droga y se dieron a la fuga. Los dos vehículos fueron encontrados incendiados en jurisdicción de Bustiza. Hay otro vehículo que se dio a la fuga con impactos de bala.
0: Tremendo, tremendo. Bueno, por otro lado, falleció Juan Ritbo, uno de los intelectuales más importantes de la ciudad de Rosario. Es psicoanalista, es filósofo, dejó huella dentro del psicoanálisis argentino y en los múltiples libros de su autoría. Bueno, mucha gente despidiéndose de él. Ayer veía un video mostrando la biblioteca que tenía en su casa. Una locura sí, la biblioteca que había armado en su casa. Bueno, falleció a los 85 años Juan Ritbo, uno de los destacados intelectuales de Rosario, pertenecía a la Facultad de Psicología de la Universidad Nacional de Rosario, que también lo despidió en redes sociales con un sentido mensaje. Él era escritor, era docente, un enorme pensador de la ciudad y muchos lo reconocieron luego de enterarse de su fallecimiento.
1: Y otra de las cosas que mencionábamos hace un ratito es sobre la marcha masiva en Rosario. La sociedad no está dispuesta a entregar la universidad pública. Decenas de miles de personas volvieron a colmar las calles del centro de Rosario en una nueva marcha federal universitaria convocada en defensa de la educación pública y en reclamo por la plena aplicación de la ley de financiamiento universitario. La jornada se convirtió en un escenario de reclamos compartidos por autoridades, gremios docentes y estudiantes, quienes advirtieron sobre el deterioro crítico del sistema. La movilización unió las plazas San Martín con el Monumento Nacional a la Bandera, donde al caer la tarde se realizó el acto central de la protesta, con réplicas en las principales ciudades del país.
0: Bueno, ¿viste lo del escándalo sexual de esta pareja aparentemente que había tenido sexo en el avión?
1: Sí.
0: Bueno, ayer se conoció durante la mañana que nada que ver. que fue una acusación falsa por parte de una azafata cuando este pasajero quiso tomar un vaso de whisky. Bueno, al final no tuvieron una gran discusión. La mujer se acerca, esta mujer que ahora está acusada, sería como la amante. La mujer se acerca en ese momento para saber qué pasaba y ahí los acusan a los dos de estar, mantenido relaciones sexuales. Bueno, cada vez se va destapando un poco más esta situación. Ahora habló la abogada de esta mujer, que dice que ella no tuvo absolutamente nada que ver, que denuncia lo que pasó en este vuelo de Copa a Rosario, y dijo que lo que están diciendo es totalmente falso, y marcó y destacó cómo se está viralizando esto de manera violenta, y o sea, no solamente falsa, sino también de manera violenta, y que la mujer está, bueno, está siendo monitoreada médicamente porque tiene un problema de salud, obviamente hablando de cómo te destruye esta viralización de una noticia falsa.
1: Sí, te hace mierda.
0: Con respecto a esto, ¿no? Porque aparte eran dos personas que no se conocían, que en un momento decían eso, como que se habían conocido, lo leí yo ayer a la mañana cuando comencé el programa.
1: Claro.
0: La noticia era que habían mantenido relaciones sexuales en primera clase, dos personas que no eran pareja, digamos, y después termina saliendo esto a la luz, que fue que él tuvo una discusión con una de las azafatas, la mujer se acerca para saber qué era lo que había pasado y ahí los acusan de tener la ropa, pero claro, no hubo testigos de nada, los tripulantes, claro, del avión dicen que nadie vio nada.
1: Bueno, era su palabra contra la de ellos.
0: Bueno, si esto es así, verdaderamente así, falso por parte de la azafata, está complicada, bastante, bastante tremendo,
1: sí,
0: lo que hizo.
1: Sí.
0: Bueno, ahí vamos.
1: Bueno, el Senado abre el debate de reforma electoral en medio de tensiones entre oficialistas y dialoguistas. El Senado va a abrir hoy el debate de la reforma electoral, que tiene como punto central la eliminación de las PASO para definir los candidatos electivos del Congreso y la presidencia, en medio de una fuerte tensión entre el oficialismo y los bloques dialoguistas. El tratamiento se va a iniciar a las 4 de la tarde en la Comisión de Asuntos Constitucionales que preside Agustín Cotto, con el informe que dará la asesora del Gobierno Nacional y ex titular de la Dirección Nacional Electoral, Luz Landívar.
0: Interpelación a Adorni, la oposición con un ojo en los votos y el otro en el humor social. Bueno, sectores opositores que están empujando ahora la interpelación al jefe de gabinete Manuel Adorni, que preparan una ofensiva en la Cámara de Diputados, pero bueno, reconocen que es difícil también que se junten los votos. Hay legisladores del socialismo, de la coalición cívica, el radicalismo disidente y la izquierda que convocaron para este jueves a las 11 una sesión especial en diputados con temario único, que son los pedidos de informes a Adorni por sus gastos y su patrimonio investigados en la justicia. Ayer vi la nota que le hizo Fantino a Adorni.
1: No, es un
0: qué
1: chiste.
0: Nota vacía. Él tirando como para generar, viste esas personas que te dicen, no, tengo una de color para contarte, porque y no cuenta nada, no cuenta nada.
1: Sí, bueno, sí.
0: Mírenla si pueden, para que vean.
1: Para que vean.
0: Para que vean quién es el jefe de gabinete. Gracias.
1: Bueno, seguimos hablando del gobierno. En esta ocasión calificó a la marcha universitaria de opositora y desmintió las acusaciones por falta de pago. El gobierno nacional le respondió a los rectores, docentes y estudiantes que se movilizaron para exigir la aplicación inmediata de la ley de financiamiento y calificó a la cuarta marcha federal universitaria de opositora, al mismo tiempo que desmintió las acusaciones por falta de pago a través de un comunicado firmado por La Libertad Avanza. La gestión del presidente Javier Milei sostuvo que pretenden instalar en la sociedad un discurso en que pretenden desfinanciar la universidad pública o bien cerrarlas.
0: Bueno, claro. Igual el presidente dijo que va a mantener el ajuste a pesar de las protestas en su contra. Sí, el último recorte impactó de lleno en las áreas, en áreas muy sensibles. Ahora Bullrich también, que se mete ahí en el centro del poder. Hay una jugada también con Mauricio Macri. Pero bueno, digo, hay que tener en cuenta a la hora de votar, porque el gobierno cree que la marcha universitaria no va a afectar su imagen. Ellos piensan que es una marcha más. Y a partir del caso Adorni también bajaron las perspectivas positivas sobre el presidente, obviamente.
1: Es que ahí volvemos a las bases, digamos. Ellos están ajustando por todos lados y te das cuenta que también se la están choreando todo al final.
0: $245,000 pagó Adorni para la remodelación de...
1: Sí,
0: no. Y vos decís, ¿y vos querés que un jubilado viva con $300,000?
1: Y encima los cagan a palo.
0: ¿Vos querés que los sueldos estén en un palo 200 y que la gente pague alquiler y viva bien? ¡Basta, eh! Voy a venir yo con la motosierra.
1: Bueno, pasamos al ámbito internacional. Ahora el presidente de Bolivia llamó al diálogo y a la reconciliación. El presidente boliviano Rodrigo Paz Pereira llamó a reconciliación, el diálogo y la construcción de certidumbre para enfrentar la crisis política y social que atraviesa el país en medio de una escala de protestas y bloqueos de carreteras que se prolonga desde hace casi 2 semanas. En un mensaje difundido en redes sociales, el mandatario dijo que Bolivia necesita trabajar unida y dialogar para superar los conflictos que afectan al país y advirtió que las movilizaciones y cierres de vías agravan el desempleo y el aumento de precios de alimentos y productos básicos. Bolivia necesita reconciliarse, fue lo que dijo.
0: Bueno, Donald Trump llega a China para reunirse con Xi Jinping. El mandatario republicano afirmó antes de partir desde Washington que va a mantener una larga conversación con el líder chino. También adelantó que va a buscar que Beijing abra su mercado a las empresas estadounidenses. Y por otro lado, un superpetróleo chino que está cruzando el estrecho de Hormuz en medio de esta tensión entre Irán y Estados Unidos. Y bueno, se encontrará ahí con Xi Jinping a ver qué onda esto, porque es un buque de carga con 2 millones de barriles de hidrocarburo procedentes de Irak, avanza hacia aguas asiáticas, mientras que Teherán amplía la zona que considera bajo su dominio y endurece también posiciones frente a Washington.
1: Lula lanza nueva estrategia nacional para combatir a las organizaciones criminales. El presidente brasileño Luis Inácio Lula da Silva lanzó ayer martes el programa Brasil contra el crimen organizado, una nueva estrategia nacional para combatir a las organizaciones delictivas, sus estructuras financieras y de mando mediante acciones coordinadas entre la Unión Federal y estados municipales. Lula da Silva anunció además la creación del Ministerio de Seguridad Pública condicionada a la aprobación de la propuesta de enmienda a la Constitución de Seguridad por parte del Senado.
0: Bueno, la última es que la paciente francesa de hantavirus continúa bastante complicada, está bastante grave, el español está con síntomas leves. El hantavirus es la última hora de estos pacientes en España, Francia y Países Bajos, en directo también, porque iban hacia allá, ¿no? Y ahora Francia está evaluando si el virus ha mutado y descarta el uso de mascarilla por el momento. Este crucero MV Ondius, que continúa su viaje hacia Países Bajos, a donde va a llegar el domingo y el lunes de la semana que viene. Vamos con el clima entonces, Pichi.
1: Vamos con el clima, a ver cómo está.
0: 8:39 de la mañana, bien, muy bien. ¿Hoy no sentiste frío hoy vos, más o menos?
1: No, ayer estuvo fresco. Ayer, hoy no lo sentí tanto.
0: Bien, 7 grados, 7 décimas ahora la temperatura, está el cielo nublado, se nubló. 6 grados la sensación térmica, hay presencia de neblina y esto reduce la visibilidad. Ahora en la última actualización, 5 kilómetros la visibilidad, está a 5 kilómetros, muy baja, muy corta visibilidad, digo. Humedad 97%, la presión 1015.4 hectopascales, el viento sopla del sur a 10 kilómetros por hora y para hoy tendremos una máxima de 18 con cielo parcialmente nublado.
1: Actualizamos el estado del tránsito y te cuento cómo están las calles a esta hora de la ciudad. San Martín y Amenábar, ahí donde estuvo este gran accidente, el tránsito ya está habilitado. En rutas y autopistas de la región se registran nieblas, neblinas aisladas. los accesos a Rosario con tránsito normal y buena visibilidad.
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1: Bueno, está encendido el 341-5300-899 con las empanadas. Bueno. Lucas, si me seguís jodiendo, seguí participando por las empanadas.
0: Ah, nomás. Lucas, escuchá, ojo.
1: La tiene
0: porque...
1: conmigo, sí, me está corrigiendo todo lo que digo.
0: Porque está ahí.
1: Venimos a conducir, Lucas.
0: Está...
1: Puta madre.
0: Está el Pichi leyendo los mensajes ahora.
1: Claro, venía así ahí que... sacándome mano. Buen día, buenas noches, que la altura de la calle. Pero ponete un programa, nene, si tenés ganas de hablar.
3: Hola, Emma, hola, Capis. Exacto, se gana jardín.
1: Hola, mi amor hermosa. Te ¿cómo estás, Prince? Bueno, entrando al jardín, yo la agarro cuando sale.
0: Claro.
1: Está ahí firme, mandando mensajes.
0: Muy bien.
1: Siempre quiere escuchar las guerreras.
0: Las guerreras de K-pop.
1: Las guerreras de K-pop.
0: Hay un show este fin de semana en el Broadway. Guerreras doradas.
1: Ah, ¿sí?
0: Sí. ¿Mira? Uy, le estoy tirando ahí.
1: ¿Qué tiene? Ah, bueno. Sabido que... Y pasa, pasa. Buen día, Paper, me dicen acá. Mirá qué lindo mensaje que recibí. Nada, nada nublado, todo sol. Quiero las empanadas. Dice,
0: ¿quién dice?
1: Dice Coco.
0: Coquito, acá, mirá, acá en el lugar está nublado. ¿Dónde estás vos?
1: Nah, igual está raro. Hay un sol medio tapado, pero bueno, está raro. No hay un sol radiante acá, Coco, bueno, que también participa por las empanadas. Ok, ok. Okay. ¿Cómo te quiero, amigo? Me dice Lucas.
4: Bueno, sí, nada, ya se bajó, ya se bajó. Ah, ya por se suerte bajó. No escuchó lo de las guerreras goles.
0: Ah, perdón.
1: Bueno.
0: Bueno.
1: Le mentía, le decías, no, es otra cosa.
0: No, ya pasó la fecha, no.
1: No, se equivocó.
0: Creo que es domingo. En el Broadway, por las dos.
1: Bueno, ¿vos no vas a ir?
0: No.
1: Ok.
0: Estoy media invernal.
1: Y bueno,
0: no llegó el invierno bien. Y yo ya estoy...
1: Está bien, está bien.
0: Mi casa está siendo como un lugar seguro en
1: claro.
0: Este momento. Y... Viste que la calle está como... Toda la gente está muy enojada, muy... Yo estoy como más chupadita hacia adentro.
1: Está bien.
0: Necesito eso, ¿viste? Pero bueno, hay que ir a... Este fin de semana está Don Osvaldo.
1: Está Don Osvaldo, es verdad. Hay muchas cosas este fin de semana. El domingo está Catriel y Paco Amoroso, también.
0: Bien, está en Underground. No, sí, estoy bien. Está Jorge Saboretti.
1: Está Jorgito, nuestro amigo
0: este
1: Jorgito Saboretti acá en Underground.
0: Bueno, hay de todo.
1: ¿Qué
0: vamos
1: más?
0: A ir.
1: Mirá que si seguimos, la... tenemos.
0: Y capaz que me tire unos pasos este fin de semana.
1: Ah, ¿viste? ¿Viste?
0: me tiré un... Ahí, unos chispazos en la pista.
1: Unos chispazos.
4: Me olvidé de decirle que pida las empanadas. Ah, sí, bueno, voy yo por las empanadas.
1: Bueno.
0: Deja de mandarla al frente a esa nena, por favor, ¿eh?
1: Pobrecita. Bueno, gente, ahora sí son y 44. Hoy hicimos las noticias a tiempo.
0: Sí, qué raro.
1: Estuvimos bien. Que hicimos obviar noticias, me parece. Muy,
0: sí,
1: muy
0: sí,
1: trágico
0: sí,
1: todo,
0: sí.
1: Muy trágico.
0: Sí,
1: chicos.
0: Sí, chico, basta.
1: ¿Qué le vamos a hacer?
0: Quiero, voy a poner buenas noticias para compartir.
1: Bueno, podemos hacer un repaso de buenas noticias.
0: ¿Vos tenés algún entrenador?
1: ¿De qué?
0: ¿De fútbol? ¿Así algún amigo, alguien que haya sido? Amigo, tenés millones de amigos. Capaz
1: sí,
0: que
1: no,
0: uno
1: pero,
0: es entrenador de fútbol.
1: Vos tenés, dije, entrenador de fútbol. Yo, tipo mío.
0: No.
1: Creo que sí, creo que
0: porque
1: tengo.
0: Es el día del entrenador de fútbol.
1: Mira, sí, tengo ahí gente conocida para saludar. No sabía. Hoy es el día de la Virgen de Fátima también.
0: También.
1: Vi. Bueno, a todos los entrenadores de fútbol que nos están escuchando y a todos los entrenadores de fútbol frustrados, porque viste que todos los que están en el sillón mirando un partido de fútbol son todos entrenadores, con la birra y la pizza ahí,
0: claro.
1: Sentado con la panza arriba.
0: ¡Se viene el Mundial, chicos!
1: ¡Vamos!
0: Hay varios que van a comer figurita estos días.
1: Sí.
0: Porque está el álbum de figuritas.
1: Está el álbum de figuritas, sí, está todo el mundo reaccionando a
0: claro.
1: Abrir un paquete de... Veo que los propios jugadores reaccionan a abrir los paquetes y cuando salen ellos hacen ahí medio un... un show.
0: Lo vi al hijo de Messi comunicando que se le salió Messi.
1: Ay, mira.
0: Qué fuerte, chico.
1: El otro día vi una entrevista que no es de ahora, es hace un par de meses igual, tampoco es que es tan vieja, que Messi hablaba de, tratar de no darle todo servido a sus hijos y de que de alguna manera traten de poder ganarse lo que tienen para que no lo tengan muy regalado. Y una de los ejemplos que daba era lo de las figuritas. Y decía que hacían juegos como para ganarse las figuritas. Hacían diferentes cosas, como que si no ganaban o si no había figuritas. No era que porque, soy Messi, tomá el camión de figuritas. Claro. Entonces como que...
0: Aparte porque lo hace súper aburrido eso. Imagínate que te den todo servido.
1: Exacto. Sí, lo mismo una vez decía Miguel Granados, que él tiene, viste, que dice, hablaba justo de los canjes y de que la cantidad de juguetes y de cosas que le llegan a él, porque él es un fanático de los muñequitos, de los juguetes, qué sé yo, dice que él no le da nada y que a veces guarda las cosas que le llegan para Navidad, entonces es Papá Noel quien trae, los reyes quienes traen, como para no...
0: Claro, no es todo el tiempo que reciban regalos, claro. está bueno medir eso.
1: Sí.
0: Está bueno medir eso, porque si no son todos pendejos maleducados.
1: Claro. Bueno, me vino a la cabeza eso.
0: Bueno, nos vamos a la tanda.
1: Vamos.
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0: Bueno, estamos llegando a las 9 de la mañana. Hoy vamos a hacer una cosa. Hoy vamos a jugar.
1: Me gusta.
0: No vamos a regalar las empanadas así, como si nada, sino que vamos a jugar un poco.
1: Bueno.
0: Y vamos a jugar con la música, que es lo que nos caracteriza a nosotros como radio, como programa también.
1: Bueno.
0: Y es lo que más nos gusta. Entonces, ¿qué vamos a hacer? Vamos a poner los soundtracks de una película.
1: Me gusta la modalidad.
0: Creo que es un clásico del cine.
1: Bueno.
0: Puede que haya mucha gente que no la haya visto a la película.
1: Ajá.
0: Pero el que la vio...
1: Yo no la vi.
0: No, por favor, tenés que mirar las dos.
1: La vi y no la vi, porque viste cuando ponés y estaba ahí como que me dormía de fondo.
0: No, tenés que verla. A mí me pasó también que la vi en otro... Estamos hablando de la película que vamos a pasar en el soundtrack. Obviamente no vamos a decir cuál es, porque lo tienen que adivinar ustedes.
1: No, claro.
0: Pero es una película clásica del cine...
1: ¿Qué? Sí.
0: Que yo también la había visto sin prestarle mucha sin apreciar esa obra maestra. Y la volví a ver hace poco. Vi las dos juntas. Estaban en Netflix.
1: Creo que fue muy fácil.
0: Y sí, porque es una escena tremenda donde aparece este tema. Pero no importa. Dentro de las personas que adivinen se sortea.
1: ¿Cómo? Okay. Perfecto.
0: Este es uno de los soundtracks de esa película de la que
1: te
0: hablo.
1: Hay un
0: yo.
1: Mensaje que tiró la respuesta correcta.
0: Va.
1: No vamos a decir que esa persona ganó porque de todos los que respondan bien hacemos el sorteo.
0: Va.
1: Sigue sonando.
0: Este tema. Bueno, el que la vio. Es el inicio del programa, el silbido, lo que se ve en la escena de la película. Eso. Si escuchás esto, ya está. Ya sabés de qué película estamos hablando y qué parte de la escena, porque te traslada. ¿Viste cuando vos escuchás un
1: tema
0: que te lleva otra vez a la imagen y a la escena?
1: Uh-huh.
0: Bueno, igual hay varios temas de esta película.
1: Sí.
0: Pero bueno, este es uno de los más característicos. Así que 341-53899. Si adivinaste, entras en el sorteo de las empanadas, que lo vamos a hacer cerca de las 11 de la mañana. De las 11 de la noche.
1: De las 11 de la noche. Estamos todo el día al aire.
0: Va.

0: vamos a hablar de del Consejo Municipal de Rosario, porque están proponiendo actualizar ahora la ordenanza que regula los gimnasios. Esto había pasado, me parece que en pandemia, había habido algo relacionado, obviamente, a los gimnasios, porque no se podía ir. Pero bueno, ahora vuelven en escena, digo, con el objetivo de empezar a adecuar un poco la normativa a la realidad actual, a lo que está sucediendo ahora con respecto a la actividad física y deportiva. Y es por eso que se presentó en el Consejo un proyecto para modificar la ordenanza que regula la habilitación y el funcionamiento de gimnasios en Rosario. Esto es actualizando, bueno, requisitos, simplificando trámites. Hay una propuesta que está en debate en la Comisión de Gobierno y está encabezada por Fabricio Fiati, del Bloque Unidos, que, bueno, surge a través de distintas excepciones que fueron tramitadas en los últimos años, que llevaron a, bueno, el oficialismo a revisar esta normativa de fondo, que es de 1991. No, 90.
1: Bien, 90.
0: Con Méndez en el gobierno. Bueno, lo que dicen es que detectaron que la regulación vigente quedó muy desactualizada frente al crecimiento del sector y la diversificación de prácticas que hoy conviven dentro de un gimnasio. La normativa actual es habilitante básica, tiene algunas provisiones genéricas, no como un marco integral con criterios técnicos claros sobre algunas condiciones edilicias, sanitarias, profesionales y de seguridad. Y lo que están haciendo es actualizar un poco esto. Esto, lo que están haciendo, lo que quieren hacer con los gimnasios, hay que hacerlo con la escuela, chicos.
1: Sí.
0: Con la
1: escuela. Hay que transformar la escuela.
0: Por favor, se nos van a ir los pibes. Van porque es obligatoria, porque si no, no van.
1: Es muy... Sí, sí, está muy...
0: Qué aburrida trabado. La escuela. Bueno, más allá de si te gusta o no, creo que hay que empezar a motivar a los pibes para que estén ahí un poco más divertidos adentro de la escuela, que pueden aprender también. No tiene por qué ser algo tan estructurado y...
1: Y algo tan obligado, aparte.
0: Y añejo.
1: Porque cuando estás obligado, ahí tenés los resultados. Los pibes se quieren matar ahí adentro y tienen más ganas de pasar el tiempo para estar en el celu que ahí adentro.
0: Por eso, hay que... Bueno, esto es algo que se va a venir, yo creo, en los próximos años, pero bueno. Falta, porque... Que alguien decía el otro día que iban pasando imágenes sobre diferentes estructuras que han cambiado radicalmente a través de los años y que la única que no cambió es la educación, la escuela.
1: Debe tener también un porqué, ¿no? Digo.
0: Y porque estamos todos más adoctrinados, así nos quedamos un poquito más tranquilitos, ¿viste?
1: Sí, por eso, y además...
0: Si no se actualiza.
1: Y además es lo de siempre, me parece, y es de todos. No es de algo particular de un gobierno, pero... Nada, ¿viste? La gente sin educación piensa menos, vota sin saber, no tiene herramientas. Las personas que... La información es poder, la educación es poder. Entonces, si destruimos ahí... Lo mismo está pasando con la universidad, digamos. Están desmantelando la universidad por eso mismo también. Pero bueno. No nos quieren pensantes.
0: No nos quieren, nos quieren adoctrinar.
1: Sí, ya está.
0: Nosotros estamos readoctrinados, pichi. Todos los quilombos que podamos hacer ahora, no sé.
1: Ya está. Igual.
0: Bueno.
1: Bueno, y cuestión lo del gimnasio, sí. Se está empezando a debatir. Lo quieren implementar. Hay que hablar con este Fabricio, a ver que nos cuente. ¿Qué hacemos?
0: Y sí, hay que prestar atención un poco a esta... Está buena esta modificación. ¿Viste que te piden el certificado médico muchos?
1: Sí.
0: No lo presentan, yo
1: sí.
0: Lo presento.
1: Muchos sí, muchos no, digamos, también. Y, ¿viste? Cuando después las cosas... Yo también digo, qué hincha huevo, ¿no? Cuando me piden algo así. Pero después las cosas pasan y uno se queja y uno dice, va, ¿por qué no me pidieron el certificado? ¿Por qué esa persona no se lo pidieron? ¿Viste? Como, bueno...
0: Claro, lo que este concejal propone es que no se habilite un local solamente porque es como un local comercial, sino claro. Que se tenga en cuenta que es un espacio que cuida la salud de las personas.
1: Claro.
0: Por eso lo que quieren hacer es actualizar esa regulación que hace más de 30 años que está. La que está tiene más de 30 años.
1: Ajá.
0: Y bueno, y obviamente tratando de dejar lo que sí está dando resultado de esa ordenanza, por ahí modificar alguna cosa, pero dejarlo, pero sí actualizar, porque ahora la verdad es que, primero que la ciudad está llena de gimnasios.
1: Sí, llena.
0: Viste, hay gimnasios chicos, grandes, esto, más tecnológico, menos tecnológico, más rústico, menos rústico, pero vos haces una cuadra y tenés un gimnasio por cuadra. Ajá. Más
1: sí,
0: o menos.
1: Sí, sí, sí.
0: Más gimnasios, más gente que asiste al gimnasio, a lo que quieras. Digo, clases, musculación, lo que quieras, pero la gente está más consciente de que tiene que ir a... tiene que hacer actividad física.
1: Exacto, sí, sí, sí.
0: Bueno, hay que darle un marco para que estemos todos bien seguros y acompañados adentro de un espacio donde elegimos promover nuestra salud.
1: Exactamente.
0: Digamos. Así que bueno. Bueno.
1: Me parece media... yo la conocía la canción, ¿sí? Me parece media de terror.
0: Es que es una escena bastante... Pichi, la tenés que ver. Bueno. Pichi, me debes un montón de cosas que te dije que veas.
1: Un montón de películas. Es verdad. No, películas no, series te debo. Sí, es verdad. Sí.
0: Esta película, te tirás ahí...
1: Bueno.
0: Es muy buena. O sea, estas dos películas son muy buenas.
1: Sí, aparte ella. Diosa.
0: Y a la hija la vimos en Stranger Things.
1: Ajá.
0: Era nuestra locutora amada. Ahora después vamos a ver si está la parte exacta de la escena esa donde... Y aparte, bueno, el director de estas películas que siempre tiene... está loco.
1: Pipa, no se llama así.

0: De la cripta, donde una persona se va silbando por la calle.
1: Bueno, no es esa.
0: No es esa. Pero este ya respondió bien igual. Anteriormente.
1: Te voy a pasar la escena exacta de la película. Casi la digo. Te voy a pasar la... Yo pensé que... Bueno, es que sí. Los que vieron la película, obvio... La sacan al toque, porque te marca esta escena. A ver, si no meto la pata.
0: Sí, ojo, porque capaz que...
1: No, pero igual si hay diálogo es en English y nadie caza el English.
0: 341-5389-9, estamos jugando hoy miércoles por las empanadas de Noah. Quien adivina de qué película es esta canción, participa por las empanadas de Noah para ir a buscarla en calle Wilray al 1900. O Ayacucho esquina Montevideo.
1: Bueno.
0: Estoy abriendo, pará que acá no.
1: Hay otra... No, igual es fácil, chicos, es muy fácil.
0: Bien, Rodri, sí, le pegaste.
1: Si seguimos poniendo temas de esa película, obviamente se lo facilitamos mucho más, pero ya está, la viste y sabés de qué estamos hablando, por favor. Por favor, te lo pido. Ay, no.
0: ¿Qué? A ver, tengo la escena acá. Vamos a ver.
1: A ver si sale como queremos que salga, o sale como quiere salir. O sale como quiere salir. Estaba lloviendo en ese momento. Esta es la escena.

0: Ahí está.
1: Y ahí aparece.
0: Bueno, listo, si no la sacaron.
1: Bueno.
0: Vayan a ver las guerreras del K-pop.
1: Bueno, hay algunos mensajes. Algunos no le pegaron, otros sí le pegaron. Así que sigan.
0: ¿Cómo no le pegaron?
1: Sigan participando.
0: Viste, no era tan fácil.
1: Bueno, ¿estamos para ir a la tanda?
0: Estamos listos, Pichi. Me voy en tren, yo.
1: Vamos.
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0: la mañana, 26 minutos. Le damos la bienvenida nuevamente a Joao de JDR Cell Store. ¿Cómo estás, Joao?
1: ¿Cómo andan?
2: Bien. Hola, querido.
0: Bienvenido.
2: Bienvenido nuevamente. Bueno,
1: estamos de vuelta.
0: Estamos de vuelta. Con el hot sale encima, ya está.
1: Con el hot sale, último día de hot sale.
0: Último día de hot sale. Si andan ahí con el iPhone medio...
2: Ahí que
0: ¿cuál es el más? ¿Cuál es el modelo más bajo que se sigue tomando?
1: Tomamos hasta el XS.
2: Ah, viejo.
1: Atrás, sí.
0: Ah, ¿en bien. Serio?
1: No vale mucho, pero algo...
2: Claro.
1: Te sirve. O sea,
2: pero algo te sirve.
0: Para, ¿el XS es posterior al S?
1: ¿A qué S? Porque tenía...
0: Yo tengo el 6S.
1: El XS es el que viene después del 8 Plus.
0: Ah, no, yo estoy recontra.
2: No, más lejos estás vos.
0: Sí,
1: fue la novedad cuando tenía la camarita
2: claro.
1: Para abajo.
2: Ajá.
0: Claro, ¿a qué velocidad?
1: Horizontal y la pasó a vertical.
0: ¿A qué velocidad los modelos de iPhone?
1: Sí, sí, sí. Y todos los años.
0: Todo el tiempo, ¿no?
1: El único que faltó fue el 9.
0: ¿Por qué no hicieron 9? Deben tener alguna cosa con los números.
1: Sí, lo había leído.
0: Ah,
1: sincero,
0: ¿no? Pues está bueno saber
1: está
0: eso.
1: Bueno, está
0: se
1: bueno.
0: Saltearon de... De hecho, tampoco hubo 7.
1: Sí, 7 hubo.
0: ¿En serio?
1: Sí. 6, 7, 8.
2: 9 fue.
1: Y pasó al X.
0: Y el primero...
1: X sería 10, por eso es X.
2: Claro.
1: O sea, el 10
0: el X, romano. Número romano. Porque estaba, yo me acuerdo del 4S.
1: Sí.
0: Abajo del 4, no sé si hubo. Abajo,
1: sí, estuvo el 3. Sí.
0: Ah, me estás
1: hubo
0: jodiendo.
1: Hubo iPhone 3, sí.
0: No. Estamos hablando de...
1: Yo tuve el primero, fue el 5. El 5S tuve yo.
2: Claro.
1: Que era
2: claro.
1: Chiquitito. Pero estaba el 4, estaba el 3... Y,
0: ya de ahí no me acuerdo. Sí. Yo tuve el 6, mi primer iPhone fue el 6S.
1: Sí.
0: Una nave, la tengo ahí, lo que
1: era
0: pasa
1: una
0: que.
1: Una nave igual.
0: Una nave época. Mal. Lo tengo en un cajón ahí, cada tanto lo prendo y lo miro. Porque me quedó intacto. No, en ese momento no sé qué hice
1: claro.
0: En el medio. Pero para que no te pase eso de tenerlo en el cajón. 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
2: Y es que si vos lo querés cambiar y tenés algo que te puede ayudar por lo menos un poco, o
1: por
2: sea,
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2: 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Si tenés ahí el teléfono en el cajón, quizás es el momento ahora de.
1: Sí,
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0: Bueno,
1: de
0: bueno.
1: De hecho, este que tengo yo es de los usados. 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
2: Ah, mirá.
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2: 17,
1: este 17
2: claro.
1: Pro.
0: Lo es el último.
1: Cliente, este es el
2: sí.
1: Último. Y me lo agarré para mí.
2: Claro.
1: Y lo pagué menos que si fuese uno nuevo.
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0: 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Hay como
1: el
0: una
1: que,
0: sorpresa.
1: Sí, el que habla de parte de la radio va a tener $20
2: vamos,
1: de descuento.
2: Ah, bien.
1: Sí, bastante.
2: Bueno.
1: Y sí, si sí, comentan las publicaciones y demás, tienen algunos regalos extra, pero hay uno que es este mismo. O sea, si no hablan de parte de la radio, lo van a tener igual.
0: Okay. Perfecto.
2: Perfecto.
0: 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Y si arranca, les tirás un poquito.
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0: Bueno.
2: ¿Cuál es el que más está saliendo ahora, si te pregunto? ¿Un modelo de iPhone que más sale?
1: Los 16. 16 Pro y 16 Pro Max. Porque están muy baratos para lo buenos que son.
2: Claro. Sí, sí, no deja de ser uno de los últimos que salieron.
1: Prácticamente, no te digo lo mismo, pero tiene características muy similares a lo que es 17 y vale mucho más barato que uno nuevo, casi la mitad.
2: Bien, perfecto.
0: Claro, igual está el fanático que quiere el último.
2: Sí, obvio. Hay gente que... Me imagino que ya te deben estar preguntando para cuándo llega el 18.
1: Vos sabés que hay gente que... Sí, hay gente que dice...
2: Conozco de esos.
1: Estoy esperando que llegue el 18. El otro día me habló Huguito.
2: te dije, dice, conozco de esos.
1: Estoy esperando que llegue el 18 y vos decís, falta...
2: Sí, me decía, tengo que cambiar el teléfono, pero ahora no lo voy a cambiar porque estoy esperando que llegue el 18. Bueno. Le digo, pero ¿por qué no te compras el 17?
1: Por eso,
2: le
1: aparte
2: digo,
1: el 17 está recontra, claro. Vigente, le queda todo el año.
2: Y pero ya, ahora que me lo compras, ya como que... No, le digo, vos estás limado. Pero bueno, sí, pero bueno hay gente que sí
1: hay mucha gente que
2: espera, y no solamente con los teléfonos, porque también con los relojes,
1: también,
2: o a medida que se van actualizando.
1: Con los teléfonos más porque es lo que más conocen, claro. Pero con relojes y eso, por ahí te piden más asesoramiento, pero hacen lo mismo,
2: claro,
1: que salga el último. Que en realidad es medio, para mí no es correcto, porque ahora es el mejor momento para comprar un 17, por ejemplo.
2: Claro.
1: Ya bajaron un poco.
2: Eso, porque el precio ya se estacionó
1: apenas
2: un poco.
1: Apenas salen, están infladísimos, no vale la pena. Pero bueno, depende de los momentos.
2: Bien, claro, sí, pero bueno, ya tienen un par de meses en el mercado, entonces por ahí ya está bueno. 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
1: Lentes, los Ray-Ban llegaron el otro día, esos que
0: filmen. ¿Qué onda?
1: Están buenísimos.
0: Los que usó, ¿quién era? La Pato Bullrich.
2: Pato Bullrich y los que...
0: Los periodistas que entraron a Casa Rosada.
1: ¿A dónde lo...?
0: Casa Rosada, no, se armó un quilombo.
2: Y porque los están usando mucho para tipo cámara oculta.
1: Claro, de una.
0: Bueno, el primer uso fue los pibes del examen de medicina. ¿Te acordás que iba filmando las respuestas? Ahí se armó toda la...
2: Ahí se había armado un quilombo.
0: Sí.
1: Mirá, no vi.
0: Pará, ¿y cómo son el tema de los lentes? ¿Es lente de ver? ¿Vos le podés poner el...?
1: Como un Ray-Ban, vienen transparente, vienen negro. Llegaron unos ahora que son transparentes y se ponen negros cuando pega el sol.
2: Claro.
1: Eso está bueno.
2: Ajá.
1: Pero bueno, hay de todo. O sea, es un lente común que tiene dos camaritas.
0: ¿Y se lo cargás por...?
1: Una camarita.
0: ¿Lo cargas?
1: Sí, se carga.
0: Ah, chicos, me encanta esto.
1: Y la calidad es buena, está
2: un
1: bueno.
2: Un poco de miedo, claro.
1: Para qué sé yo, tenés que saber darle uso. Si lo usás para hacer contenido, para hacer deporte, te vas a esquiar y lo usás.
0: Claro.
1: Cualquier cosa
2: que
1: quieras hacer, está bueno.
0: Bueno.
2: Me sirve eso, ojo.
0: Mirá, para una fiesta.
2: Sí, o te queda registro. No, o sea, ese video. No quisiera ver ese video.
0: No, pero no te ves vos.
2: No, ya sé.
1: Pero bueno.
0: Escrachás al resto.
2: Claro.
0: O sea, estás ahí en la... primer plano.
2: No, pero está bueno, no se me había ocurrido lo de deporte, que bueno, se usa mucho la GoPro para esos casos. Digo, si tenés las gafas, también está buenísimo. Sí.
1: Bueno, la GoProta es un plano medio raro.
2: Claro,
1: está
2: sí,
1: bueno
2: medio ojo de pez. Medio... Sí, sí, tal
0: está
2: cual.
0: Está bueno.
2: Bueno, está bueno. Sí, no lo conozco todavía eso. Lo voy a,
0: bueno,
2: voy a chequear.
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0: Muy bien. 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Que después quieren, mirá qué mala calidad el videíto este. Bueno, me invertí en un teléfono, por favor, un teléfono decente. Gracias, Joao.
1: A ustedes.
2: Gracias, Joao.

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0: 9:59, a punto de llegar a las 10 de la mañana. Como todos los miércoles, la vamos a presentar a nuestra queridísima Marian Soto. Bienvenida, querida.
1: Buen día, amiga.
0: Marina.
1: ¿Cómo anda? Basta de decirme Marina.
2: No le digas así.
1: Voy a aprovechar la bocina de M90, como dicen los viejos locutores,
0: total,
1: para hacer un descargo y decir, yo no me llamo Marina, chiques.
0: No.
1: Me llamo Marian.
0: Dios santo.
1: Mi mamá estaría muy enojada si se entera esta situación.
0: Tanto pensaron el nombre que te lo cambian.
1: No, es tremendo.
0: A mí me
1: decían
0: Carla.
1: Basta de Carlas.
0: Aparte, no tengo cara de Carla. Tengo cara de Carla.
2: Tenés cara de Carla.
0: ¿En serio?
1: Basta de no. No tenemos cara de nada. Tenemos cara de nuestro nombre. Estoy recaliente, como dice el mini.
0: Me encantó.
2: Bueno, no se equivoquen con las chicas, por favor.
1: Por favor, se los pido.
2: Por favor.
1: No estoy recaliente. Estoy re manija, estoy muy manija de lo que les voy a hablar hoy.
2: Me gusta, porque yo quiero también.
1: Voy a hablar de... Chicos, no puede ser el Primavera Sound.
2: Tremendo.
1: A mí hay algo que me gusta mucho, ustedes ya lo saben, los festivales. Y este tipo de festivales como el Primavera, como el Lola, ciertos festivales que traen cositas que no es la típica. Yo soy muy ñoña de la música, ustedes ya lo han comprobado.
2: Ajá.
1: Y estos recitales te traen joyas que vos, es tipo la música que vas a escuchar, ¿entendés? Uh-huh. Es muy vanguardista, cosas que te rompen la cabeza, una curaduría impresionante. Y me encantó que salga. El otro día cuando salió, te lo mandé automáticamente, te dije, ¡ah!
2: Y yo justo estaba ahí, con la data fresca también.
1: No, es espectacular. Y tengo, obviamente que no puedo hablar de todo el line-up.
2: No.
1: Mucho del line-up no lo conocía, ajá, sinceramente.
2: Sí, yo me quedé con los headliners nada más. Me gustaría también lo otro, saber qué es.
1: Por supuesto que, claro que sí.
2: Muy bien.
1: Headliners, ¿qué te voy a decir? Gorillaz y The Strokes. Es una locura. Te voy a hablar solamente de unas cuantas bandas. Te voy a traer dos bandas que no te puedes perder, que son Gorillaz y The Strokes, sin lugar a dudas.
2: Ajá.
1: Las dos bandas, mirá la coincidencia, las dos bandas vinieron por última vez en el 2022.
2: Ah, mira.
1: Bien.
2: Coincidieron, o sea, el mismo año, igual que ahora.
0: Pero Gorillaz había anunciado ahora Córdoba.
1: Anunció Córdoba, re curiosidad también. Va a ser la primera vez que tocan en un estadio que no es en Buenos Aires. Bien. O sea, van a ser Primavera Sound y después van a ser el Kempes de Córdoba. Esto es en noviembre, chiques. Muy, pero muy importante. Va a ser también la tercera barra cuarta vez, porque van a tocar dos veces. Es la tercera vez que viene Gorillaz a Argentina. Uh-huh. Eso es impresionante. También The Strokes viene en un gran momento porque The Strokes va a sacar un disco en junio.
2: Ok.
1: Por lo tanto, cuando toquen acá, en Primavera Sound, van a venir con disco estrenadito. Y hay una curiosidad, una ñoñada total que voy a decir. El disco se lo produce Rick Rubin, que es uno de los productores del momento, de varios momentos de la historia. Rick Rubin, un animal. Pero actualmente está muy en boga Rick Rubin por ser un gran creativo.
2: Uh-huh.
1: Sacó este libro que se llama El Arte de Crear y que es una especie de gurú actualmente. El tipo, viste, diversificó, por así decirlo, y da charlas, da consejos para gente creativa. Bueno, es una especie de gurú de nuestra época y les está produciendo el disco a The Strokes, que, y acá está la parte que por ahí no me gusta tanto decir, pero la última vez que vinieron a la Argentina en el Lola fueron medio criticados, ¿viste? Los haters estuvieron ahí a la orden del día para decir que no fue su mejor performance.
2: ¿Por qué razón?
1: Y porque dicen que estuvieron medio flojitos los Strokes. Pasa que también venían en el Lola y hay un montón de cosas para comparar y dijeron que estuvieron medio... No te voy a decir tranqui, porque los Strokes no son tranqui.
2: Ningún tranqui.
1: Pero es una visita muy significativa, uh-huh, una especie de... Vienen con todo, vienen en su prime los Strokes. Así que esperamos un show espectacular para los fanáticos de esta banda. Muchas bandas me vengo encontrando también que...
0: Pará, te voy a hacer algo que acabo de descubrir recién,
1: googleando.
0: No puedo creer que Julián Casablanca forma parte de Strokes.
1: ¡Claro! ¡Es el cantante de Strokes!
2: Es el cantante.
1: Pará, ¿vos lo conocías, chicos, como Julián Casablanca?
0: Julián Casablanca por el featuring que hicieron con Daft Punk.
1: Me vuelvo loca.
2: No. Claro.
0: Y después de Stroke, escucho de Stroke. No sabía que era Julián Casablanca, chicos.
2: Sí.
1: Es la banda de él. Es más, te digo otra cosa. Julián Casablanca tiene un disco muy hermoso, que ahora no me acuerdo el nombre, solista, que es espectacular por sí mismo también. Te lo súper recomiendo. Ahora lo voy a buscar y te digo. Pero sí.
0: Esto es que descubrir estas cosas es como.
1: ¡Es él! ¡Es él! Completamente que hombre, Julián Casablancas. Si me lo cruzo en el mes de noviembre en Buenos Aires.
2: No lo perdono.
1: Ay, no lo perdono. Qué hombre. Bueno, esas son las dos bandas claramente imperdibles, inolvidables, icónicas. Cabeza de line-up. También está, por supuesto, Lily Allen y artistas que por ahí podemos llegar a conocer como nuestros artistas, por supuesto. Juana Molina, Santi Motorizado, Marilina Bertoldi y Juliana Agatas. O sea...
0: Sí, ella que va a estar sola.
1: Ella tiene su disco sola.
0: Ay, no te puedo creer.
1: Porque es una qué mujer también. Sí, y también aprovecho acá para decir, porque el Primavera tiene... Este año tiene siempre esta propuesta fresca, bien más ligada tal vez a los sonidos nuevos y demás, pero este año está muy ligada también a la propuesta LGBT y eso está buenísimo. Voy a hablar de tipo, hay muchos artistas que son drags, hay muchos artistas. Bueno, les voy a hablar de una banda espectacular porque traje dos bandas que ya conocía y que capaz no conocen y dos bandas que no conocía y que me volaron la cabeza. Voy a empezar por FKA Twigs, creo que se dice así, FK. Okay. El otro día hablábamos de artistas que nos hacen acordar a Björk, ¿te acordás?
0: Sí, sí,
1: bueno,
0: sí.
1: Ella, mira esto.
0: Ahí está, es ella.
1: Así empieza este tema. Es re Björk ya cuando empieza. Y tiene una propuesta que fusiona electrónica, trip hop, R&B, música del mundo. Es como, son artistas que son inclasificables realmente. Tiene una propuesta súper conceptual. Y vos decís, empieza este tema así todo re tranqui, pero se va rompiendo. Ella rompe el sonido, se fusiona mucho con la música electrónica. Y... No podés meterla en un género musical. Me encanta eso también de los artistas de esta época. Porque no puedes clasificarlo, ¿viste? Y también tiene un género musical que me fascinó cuando lo busqué para tratar de clasificarlo, que es el género avant-garde, que es en realidad una corriente artística de no sé qué siglo, pero
2: vieja
1: tipo...
2: Vieja data,
1: tal cual. ¿Viste estos artistas que, como decíamos recién fuera del aire, son jóvenes que nacieron viejos o no sé qué tienen adentro de la cabeza, que fusionan diferentes estilos? Si querés, podés picar otro, Emma, porque este empieza así y se va rompiendo gradualmente. Los temas de ella son como una peli.
2: Claro, como que te van llevando...
1: Te van llevando a un clímax, ¿viste? Y a su vez...
0: Este es como Billie Eilish.
2: Este es otro.
1: ¿Este? Tal cual. Muy espectacular y va por un montón de lugares. Tiene un montón de material también, FKA. Yo no sé nunca si lo digo bien.
2: Vos decís FK.
1: Cuando me la cruce, claro, le voy a preguntar bien cómo se dice. Ahora está presentando su nuevo disco que se llama Eusica. Eusexuas, yo lo digo siempre mal, Eusica. Eusexua, que tiene todo un concepto. Ella es una artista muy conceptual y dice que el eusexua es un estado que ella inventó en su cabeza, una especie de concepto, que es básicamente parecido a cuando salís de un recital y estás todo agitado, así como esa sensación orgásmica que te da un recital o recibir la música que vos amás en vivo. Bueno, nada, es espectacular. Se la súper recomiendo si no la conocían. Y también otro que les voy a recomendar es Smears, que es un dúo de dos pibas. Hay muchas pibas en el lineup y eso amo.
2: Bien.
1: Smears, puedes poner el que vos quieras porque es un dúo noruego. Ellas se llaman Katarina y Henriette. Me encanta el nombre, Henriette. Y hacen una especie de electropop, fusionan con electrónica, fusionan con rock, fusionan con un... ellas eran violinistas, chicas. Ellas eran...
0: Me encanta cuando se rompe la estructura.
1: Son artistas de así como de muy clásicas y tocaban el violín y dice, dejamos el violín por la compu y empezaron a hacer estas canciones. Que son como, ¿viste? Es como una especie de viaje medio mántrico. Después, también tienen como una poesía medio delirante que es medio romántica, pero a la vez absurda, como que se ríen de su propio dolor. Smears, en alemán, significa dolor del corazón. Ellas son como una especie de jóvenes emo. Y uno de los géneros también que tienen es tipo emo rap o emo, hip hop, emo, una cosa así que, ¿qué decís, señora?
2: Una mezcla de...
0: Una mezcla rara. El line-up están en la misma línea de Cara Delevingne y Marilina Bertoldi.
1: Bueno, tal cual, ¿viste? Como mitad de line-up, por así decirlo, uh-huh. Tal cual. Ellas son las Smurfs, no se la pierdan. También me gustó algo que, una declaración que les encontré por ahí, que dice, en un mundo ideal, nosotras solo sacaríamos discos y videos. No harían toda la parafernalia de las redes. ¿Viste? Claro, que a muchos artistas les pasa eso. Lo de las redes, lo de la prensa, lo de mover la música. Ellas, si pudieran estar encerradas en un lugar haciendo música y videos, harían solamente eso, fundamentalistas, las pibas. Me encanta Smurfs. Estas dos bandas ya las conocía, ya las tenía de algún lado. Y estas dos que les voy a nombrar muy brevemente son dos que descubrí y que les van a volar las chapas. Model actriz. Mira, esto ya suena. Esto ya suena más M90, ¿o no? ¿Podría la audiencia estar moviendo la cabeza como están haciendo ustedes?
0: ¿Argentinas son?
1: Ojalá. No, argentinos solo. Juana, Marilina, Juliana y Santi Motoriz.

0: luquean así con colores muy vibrantes y cadenas y cosas. Y ellos, tipo, viste, una especie de Queen, pero más traído a esta, viste.
1: Me encanta.
0: En cuanto a los, no, son espectaculares. Tienen un disco que se llama Pirouette, que fue su disco de ellos lo llaman como su disco de coming out, ¿viste? Ajá. Cuando haces el salís del closet, por así decirlo. Bueno, usaron ese disco como una especie de come out para el mundo y para decir, che, nosotros somos model actriz, somos esto, mi amor, bailalo, disfrútalo. Y sus referencias son Britney, Madonna y Lady Gaga. Ah, mira cómo será.
1: A ver, tengo otro tema que se llama Diva.
0: Ah, bueno.
1: Directo, Diva.
0: Nah. Ah, esto es espectacular. Just got back from overseas. Ellos son muy performáticos, muy teatrales, muy espectaculares. Si pueden, chusmense algún video de Model Actriz porque me fascinó. Es mi nueva banda, siento, porque la descubrí gracias a este line-up.
2: Muy
0: también
2: bueno.
0: Los invito a que se sumerjan bueno, yo porque soy una ñoña, pero sumérjanse a los line-ups de estos festivales porque van a descubrir mucha data. Eso impresionante. Está bueno, sí. Incluso les puedo seguir trayendo porque yo todavía no lo terminé de abrir a este line-up. Y la última que les voy a decir antes de irme, ¿cuál? Volando, porque esto, viste que esta música te pone así, ahora me subo a la bici y me pongo esta playlist y voy. Me la pueden pedir a sotomarian.a, si les parece, a la playlist, porque la verdad, estoy muy orgullosa de la playlist que armé hoy para el Primavera Sound. Después está Underscores, que es una joven. Underscores,
1: vamos a ir con ellos.
0: Underscores es una joven espectacular, es una piba.
1: ¿Una piba?
0: Que es filipina y americana, y esto también está buenísimo porque es una mezcla, y es ella una de las únicas que no es de descendencia puramente blanca, por así decirlo, en el line-up, y eso está buenísimo. Está presentando You, su último álbum, que este concepto también me encantó porque ella dice que lo fue grabando entre hoteles, aeropuertos y lobbies de lugares mientras estaba de gira. O sea, rompe también, como hace esta generación, rompe, desacraliza la idea de ir a un estudio a todo culo, grabar de nuevo, rehacer. Eso está buenísimo.
1: Más directo. Ahí.
0: Lo fue grabando y armando en la compu mientras esperaba para subirse a ir a otro lugar. Mira cómo suena.
2: Ay, yo tengo la cabeza muy cerrada para estas cosas todavía.
0: Pero ¿sabes qué pensaba? Esto es algo que capaz le gusta a Niña Vera.
2: Ah, sí, puede ser, sí.
0: Porque
2: es lo rarito.
1: A ver, tiene otro tema que es se medio. Llama Music.
0: Ese me encanta. Se va como más rápido. Ella canta, compone y produce, hace todo. O sea, todo. Va con la compu y la rompe. Hace hiperpop, pop punk, emo. Ella también hace este género que es emo rap y muy pop. Hiperpop, chicos, es como pop. What the? Me encantó Underscores. Siento que las bandas que descubrí, las bandas que ya conocía y las bandas más consagradas, todas van a dar shows muy distintos entre sí, muy performáticos. O sea, Gorillaz,
2: sí, sí,
0: claramente. Siento
1: todos
0: que
1: van a servir show.
0: Todos van a servir show. Me imagino a ella ahí, toda luqueada, Underscores, haciendo su set. Y no, o sea, son shows que no te puedes, que más o menos te los imaginas, pero también algo muy impresionante de todas estas bandas es que no van a sonar en vivo como suenan en el disco.
1: Claro, lo vas a conocer en otro formato.
0: Eso es impresionante. Voy a seguir trayendo, si les parece, cositas del Primavera Sound, porque voy a seguir guiando en este line-up que siento que cada cosa. Mira esto.
1: Yo solo quiero ir por este tema.
0: Yo solo. Ay, Dios. ¿No te imaginas? Yo también, ey, vamos a ir, vamos
1: sí,
0: a ir.
1: Sí, yo quiero ir. Aparte de Stroke también, los descubrí en una ahí, en una adolescencia media y como que digo, bueno, tengo que ir. Tengo
0: chicos, que ir. Es impresionante cómo Strokes marcó muchas adolescencias. Ajá. Capaz que en mi caso, una adolescencia medio tardía.
1: Y pero la mía también, no era adol, pero estaba ahí recién empezando a descubrir otras cosas de la música.
0: Tal cual.
1: Y llegaron.
0: Pero viste, y también últimamente, no sé si es el destino o uno está más atento, pero muchas bandas de las bandas que existen hoy te dicen que su influencia fueron de Strokes.
1: Ajá.
0: Desde, no sé, el otro día lo entrevisté, ponele a Pablo Comas, que ajá, tal vez es de una generación más grande que los pibes que están escucha, haciendo tipo de los nuevitos de hoy. Pero también, influenciado por The Strokes, no sé, hablando con artistas por ahí de la camada de Solca, que uh-huh, los visitó el otro día y demás,

0: también.
1: Ah, bien, influenciados por The Strokes. Igual. Entonces digo, es una banda, es un show que va a unir un montón de generaciones. Y eso va a estar bien.
0: Somos hijos de The Strokes.
1: Sí, ojalá. Quiero esa herencia, por favor.
2: Mira, me llamó la atención, vos decías ahora esto de, me llamó la atención la estética de del festival, porque tiene como una estética distinta a las que estamos acostumbrados para festivales así, ¿no?
1: Medio falopa, digamos todo.
2: Sí, sí, sí.
1: Medio como que lo hicieron con paint,
2: sí,
1: ¿viste?
2: Y si te pones a ver, pareciera como de juegos suramericanos, de una onda así, de juegos olímpicos. Puede ser. Porque hay como una flor entrelazada con los colores de la bandera, calculo, LGTBIQ+.
1: Puede ¿Pareciera? Ser, no lo había pensado, pero sí están ahí los colores, ¿viste? La estética siempre es bastante simple,
2: sí,
1: tiene como, pareciera como medio falopa posta porque mezcla un par de tipografías que sí. Nada que ver, pero el Primavera Sound es vanguardia, chicos, es algo que, como dicen los jóvenes, no lo entenderíamos.
0: No lo entenderías.
1: Pero es espectacular. No dije la fecha, 28 y 29 de noviembre, como para cerrar el año, como para que vayas calculando las cuotitas también, sí, porque no debe estar nada. Todavía ni miré eso.
2: La fase 1 ya está agotada de la venta de entradas.
1: Es que sí, hay que apurarse también. Esto va a ser espectacular. Primavera Sound, 28 y 29 de noviembre. Chicos, por favor, estemos ahí.
0: Bueno, Marian, hasta la semana que viene. Gracias por toda esta data hermosa que nos has traído nuevamente.
1: Un placer, amigues. Saludos.

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0: mañana, 28 minutos en Rosario, se nulo. Hay como una cosa media que, como claridad, ¿no? Hay un sol medio debilitado que intenta salir, pero no, me parece que no.
1: Hay ahí como un rayo de sol que quiere, pero las nubes no lo dejan.
0: No, está ahí.
1: Esa sería como la descripción.
0: Está nublado. Pero bueno, vamos a cambiar de tema, porque se viene un fin de semana zarpado en Paraná, en Entre Ríos, con nuestros amigos de Almas Producciones, y nosotros venimos charlando desde la semana pasada, contándoles a ustedes quiénes son este equipo de Almas, que son, bueno, productores, que hacen eventos de música electrónica en Paraná desde el 2018, con una gran trayectoria, con fechas tremendas, y con una propuesta diferente que tiene que ver con visitar un espacio nuevo, un lugar nuevo, una ciudad nueva. O sea, Paraná, irte, te instalás el fin de semana, no solamente vas a la fiesta electrónica, sino también disfrutás de todas las propuestas culturales que tiene Paraná, y te tomás un fin de semana de descanso y fiesta, una combinación.
1: Descansás, vas a la fiesta, te relajás y después de todo eso recién volvés.
0: Qué bien. Y aparte estamos acá nomás, chicos, que dos horas y pico. Te armás el plan y lo haces con amigos, con pareja, con quien quieras. Lo vamos a presentar a él. Él forma parte de Almas y también de Tripartitos. Hemos charlado con él en otras oportunidades. Lo tenemos a Agustín Tofolini. Agus, ¿cómo estás? Caro y Emma te saludan. Bienvenido.
2: Caro, Emma, buen día. ¿Cómo anda la banda?
1: Hola, Agus. ¿Cómo estás? ¿Tanto tiempo?
2: Todo tranquilo, todo muy lindo por acá. Todavía nos queda un poquito de sol, así que
0: bien,
2: contentos.
0: Escucha, recién dijiste todo tranquilo, y este sábado está Dub Fire en Paraná.
1: ¿Están tranquilos
0: de verdad?
2: Bueno, esto es un acting, como para ponerle onda ahí al arranque de la entrevista. Estamos a pleno, la verdad. Estamos a full acá con los chicos laburando, metiéndole. La semana de los eventos suelen ser así como bastante a las corriditas, así que... Pero bueno, pasándola bien en el trayecto, por supuesto.
0: Muy bien. Bueno, y es una linda fecha. Es una linda fecha. Dub Fire en Paraná. Va a haber artistas invitados que también van a acompañar ahí en el XL de Paraná, Entre Ríos. Contanos un poco.
2: Sí, viene bien hermosa la fecha, la verdad. Tanto en la parte artística que bueno, más allá de Dub, que para nosotros y para la ciudad también tiene... como una historia particular. Hace, yo no me acuerdo si fue 2017 o 2016, que vino a una fiesta de disfraces, que para mí fue una de las mejores que hubo, que estuvo cerrando él, el stage de electrónica, y bueno, unos pares largos de años más acá, bueno, volver a tenerlo y en este lugar, que para nosotros es tan especial como el XL, es nada, súper... importante y como un gran paso para nosotros. Y bueno, además de él, Ludmi, que también un artista que admiramos mucho, que está en un momentazo, que nos representa un montón, tanto en la parte artística como en su argentinidad. Y bueno, después también con las chicas de acá de Santa Fe, con Adelina, que también está como en un re lindo momento, creciendo un montón, y Rapsodia, que es nuestra representante acá local. La verdad que el line-up y la propuesta está preciosa.
0: Agus, la invitación es temprano, ¿no? Para arrancar con todos los artistas y terminar... Sí, termina 6 más o menos de la mañana, ¿no?
2: 6 de la mañana estamos terminando, pero arrancamos a las 21 horas.
1: Bien.
2: Lo cual es bastante temprano, pero sí, por ahí... como lo que tratamos de proponer ahí en este lugar es como... La primera parte siempre suele ser como un poquito más de recorrida, un poquito más social, encontrarte con la gente, tratar de hacer esa parte que siempre nos parece importante que exista, y siempre tratamos de rodearla de algunas cositas como para hacer ahí adentro, y bueno, ya después sí meterte en el modo fiesta hasta las 6, con bueno, una propuesta que tratamos de variarla visualmente y tratar de hacer cosas diferentes cada vez, así que esta no va a ser la excepción.
1: Sí, nosotros siempre tratamos de decirle a la gente y tratamos de esto, de proponer y de incentivar a que se vaya temprano, porque se arranca la fiesta, tiene un inicio y está bueno cuando vos vas viviendo el proceso de la fiesta, y además de ir a bancar a los artistas locales y los que todavía no son ahí main, está buenísimo para ir arrancando tempranito, a las 9, 10, entrás y empezás a disfrutar.
2: Sin duda, lo tratamos siempre de prepararlo para que para que eso no se te haga eterno y uh-huh. sí se te haga divertido y bueno, que también valga un poco el la compra del ticket y tratar de ofrecer una experiencia un poquito más que ir 3-4 horas a bailar y, uh-huh. y volverte a tu casa, sino que sea que te llene un poquito por otro más de lugares.
0: Agus, además de hablar de lo que es el fin de semana con Dubfire, ahora después vamos a meternos un poco más, que la gente tiene la posibilidad de no solamente sacar su ticket para la fiesta, sino vivir la experiencia completa en Paraná, de alojarse en el Howard Johnson, están ahí un fin de semana, y bueno, y vivir todo lo que ofrece Paraná en cuanto a cultura, en cuanto a música, arte y todo lo que el concepto un poco de Almas, que es más amplio, no solamente el tema de la música electrónica, ¿verdad?
1: Hola, Agus.
0: ¿No se escucha? Lo perdimos.
1: Yo lo tengo ahí. Agus, Agus.
0: Yuhu. Nosotros desde la semana pasada les contamos un poco sobre quiénes son Almas, esta productora que es de Paraná, Entre Ríos, que lleva muchos años produciendo fiestas de música electrónica con muchísima gente que ha asistido a los eventos, pero que también tienen esta mirada más macro sobre disfrutar un fin de semana en Paraná, ¿no? Con lo que tiene la propuesta que tiene relacionada al turismo, a la cultura, a la música, con una gran variedad de cosas, ¿no? Como para salir un poco de Rosario y vivir este momento. Agus, ¿estás ahí?
1: Ay, me parece que no nos escucha. Porque nosotros sí estamos escuchando.
0: Agus.
1: Hola, Agus. Agus, Agus, Agus.
0: No, se corta y...
1: Ay, no mames.
0: Bueno, nosotros lo que les veníamos contando también es este fin de semana, la propuesta de Almas tiene que ver con la presentación de Dubfire, lo hemos escuchado acá, tiene una fuerza tremenda y es uno de los integrantes de Deep Dish. Agus, ¿nos escuchás?
1: Bueno, no se está escuchando.
0: Va a estar este fin de semana en el XL de Paraná, Entre Ríos. Se va a presentar bajo la producción de Almas Producciones. Y lo importante y lo que remarcamos siempre es esta propuesta de turismo que también ofrecen ellos con la compra de tu ticket un poquito más si tenés el hotel y te quedás ahí en un lindo hotel de Paraná y disfrutás de la fiesta. Obviamente ir y volver es una locura. Y te asegurás el fin de semana para que sea verdaderamente descanso. Y si tenés la posibilidad de ir el viernes, vas el viernes y te quedás otra noche más para descansar y para disfrutar. Lo teníamos a Agus recién, que se nos cortaba la comunicación. Agus, ¿ahora sí nos escuchás?
3: Ahora sí los escucho.
0: Bueno, yo recién preguntaba con respecto a, más allá de la fiesta de este fin de semana, que es una gran propuesta de Almas con Dubfire y todo el lineup, sino también el concepto de Almas que invita a vivir un poco más la experiencia que ofrece Paraná.
3: Sí, bueno, en eso también estuvimos armando para esta temporada de invierno por ahí algunos paquetes con uno de los hoteles más hermosos que tenemos acá en la ciudad y tratamos de armar algo que para la gente que pueda venir a conocer desde afuera sea dentro de todo económico y tenga nada, como una tranquilidad de poder pagar un paquete y que pueda incluirte todo el fin de semana completo, que venga y tenga la entrada, que tenga las noches en el hotel, que en el Howard Johnson Mayorazgo, que es el hotel tope de gama, el único que tenemos acá, y bueno, y que eso también te incluya el desayuno y cositas para hacer. Siempre tratamos de sumarle acá a la ciudad porque somos medio fanáticos de nuestra ciudad, nos gusta mucho y sentimos que la gente de afuera merece conocer, así que
1: el planazo es increíble, porque vos sacás la entrada, no solamente sacás la entrada, sino que también tenés el traslado y además tenés el hotel, digamos. Además de todo eso, Paraná, que es hermoso y que tenés un montón de propuestas para disfrutar, ¿ustedes lo viven así como productora? Más allá de la fiesta, ¿también tratan de pensar un poco todo lo que hay alrededor para que los que vamos desde otros lugares podamos disfrutar también?
3: Sí, eso... Para nosotros eso es como el punto de inflexión o lo más importante a desarrollar ahora este año y lo que queda para adelante. de tratar de incluir, como así como te contaba que tratamos de hacer ese 360 en la en los eventos mismos, también como traspolarlo afuera y tratar de que el 360 se siga aumentando y tratar de dar a conocer nuestra ciudad, porque realmente somos muy muy orgullosos de la ciudad que tenemos y tratamos de laburar ahí con mano a mano con el municipio, con los hoteles, como tratar de ponernos de acuerdo para que se pueda dar, porque sabemos que no es un camino tan fácil, pero sí que se puede construir y que la gente, es cuestión de que lo conozca una vez y que tenga una linda experiencia para que después vuelva a elegir visitarnos. Entonces tratamos de sí, dar todas las herramientas que tenemos como para que la experiencia sea completita.
1: Bueno, perfecto. Y este sábado 16 de mayo es el turno de Dubfire en el XL de Paraná.
0: Me encanta Dubfire.com.
1: Si estás escuchando y estás manija, passline.com.
0: Si no, directamente te contactás con @almas.prod y ahí van a ver toda la trayectoria, digo, las propuestas que tiene Almas Producciones, y también si necesitan sacarse alguna duda y demás, o ver el tema de los tickets o del fin de semana completo, lo consultan ahí. Bueno, Agus, me parece que nos vemos el sábado por ahí.
3: Me encantó. Acá serán muy bienvenidos, como siempre.
0: Gracias por esta comunicación y, bueno, seguimos charlando y estamos muy contentos de que se hayan sumado aquí a M90 Radio.
3: Como siempre, muchísimas gracias por la compañía y, bueno, a seguir construyendo desde acá. Te mandamos un abrazote gigante. Que tengan un día precioso por allá.
0: Abrazo grande.
3: Abrazo.
1: Bueno, y así pasaba Agustín Toffolini de Almas Producciones, que se las trae, ¿eh? No solamente este fin de semana, sino que vamos a estar hablando de todas las fechas que se vienen. Pero ahora sí, ponemos primera y nos vamos el 16 de mayo al XL y nos vamos a dormir al Howard Johnson, querida.
0: Ay.
1: Menos no.
0: No,
1: menos no.
0: Masaje, me voy a la pileta, todo, después me voy de fiesta.
1: Bueno, nos quedamos escuchando un ratito Dubfire, lo que va a sonar en el XL de Paraná este sábado 16 de mayo.

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Bueno, 55 minutos pasan de las 10 de la mañana, ya nos estamos despidiendo de modo mañana. Este día miércoles 13 de mayo, mitad de semana, medio soleado, medio nublado, está fresco. Ya se está preparando el equipo de Loma de Burro para tomar la posta en M90 Radio. Y nosotros teníamos ahí una pregunta, un sorteo en vivo que surgió sobre de qué película era esta canción. La capitana la trajo, dijimos, bueno, vamos a ver. El que contesta, la gana. Y el primero que había respondido de manera correcta fue nuestro querido Lea. Lea, querido, al toque vos pusiste Kill Bill. Después hubo otras respuestas, correctas, incorrectas, pero el primero que mandó el mensaje fue Lean, así que las empanadas de Noah se van para Lea. Ahora nos vamos a estar comunicando para decirte cómo vamos a hacer para entregarte el premio. 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Y nosotros, ahora sí, terminamos modo mañana de día miércoles, nos volvemos a escuchar mañana a las 8 de la mañana tempranito. Esto se hizo bajo la dirección general de Dino Mac, Caro Riganti, Emma Bernat. Nos volvemos a escuchar conmigo en un ratito a las 12 del mediodía cuando arranca 12.0 y en modo mañana a las 8. Que tengan buen miércoles.

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0: Muy buen día, ¿cómo va? ¿Cómo están? Miércoles 13 de mayo y aquí estamos en este puente de fin de semana, como lo llamamos al miércoles. Amo los días miércoles y amo los días, sí, por supuesto. Estamos muy contentos de este hermoso clima que estamos transitando y una mañana más que estamos acompañando desde siempre, desde el 89.9, de lunes a viernes. Mi nombre es Hugo Acevedo Miño, vamos a estar hasta las 12 con mucha información, buena onda, música y un poquito más, siempre. Pero no estoy solo, está mi querido compañero, estamos los dos solitos. ¿Cómo va, Manu?
1: Buenos días, ¿cómo va? Confirmo, los miércoles también me encantan, la verdad, me parece un muy buen día.
0: Para mí no hay mejor día de la semana que el día miércoles.
1: Está bueno porque está ahí al medio, generalmente no suele ser el día más cargado y si está cargado tenés como la inspiración de que ya está, mañana es jueves, pasado viernes y...
0: No me está pasando últimamente.
1: ¿De que no esté cargado?
0: De que no esté cargado, pero tengo fe que va a ser las primeras semanas y después voy a estar más relajado.
1: Sí, puede ser. Igual sigue estando esa motivación de, bueno, ya mañana es jueves, ya por ahí te aparece algún plan que corta la semana o el jueves o el viernes.
0: El jueves siempre ya hay algún plancito si tenés ganas. Yo ya tengo una cena arreglada, así que mañana...
1: Ahí está, mirá.
0: Tengo ya empecé anoche con cena igual.
1: Ah, bueno.
0: Estoy más suelto, ¿viste?
1: No llegaste a hacer como el corte de... No llegó a empezar la semana que ya la cortaste.
0: No, vino... me invitó un amigo que me cuesta mucho decirle que no, Furigo. Ajá. Y vino sus socios de Buenos Aires, gente que conozco hace muchos años y que son muy agradables, muy copados. Han visitado la radio. En este caso lo había invitado a Rodrigo Fernández Prieto a que venga hoy a la radio. Uh-huh. Pero no podía, pues tenía que volverse...
1: Bueno, lo que me...
0: A Buenos Aires, porque tenía una cosa que cerrar muy importante antes de las 3 de la tarde. Así que no se podía quedar. Pero bueno, ¿ha venido? ¿Vos lo conociste?
1: A él no.
0: ¿A Rodrigo?
1: No, a Pabli nomás.
0: Ha venido en otras gestiones, pero ha pasado Rodrigo también. Sí. Una de las personas que descubrió Puerto Madero, que fue de los primeros que lo desarrolló. Y bueno, también apuesta a nuestra ciudad, en el caso este, con Maui, que es donde es socio con Pabli.
1: Sí, me han contado, hemos hablado de ellos así cuando ha venido Pabli, pero bueno, no lo conozco puntualmente.
0: Así que bueno, vinieron anoche con otra gente amiga de Buenos Aires y fuimos a cenar.
1: Está bueno tener planes a la noche igual.
0: Dos Aperol.
1: Ah, como para... Claro, también, para situarme en cuestión de mesa de profesiones, ¿no? Digo, estás vos que te manejas más con lo que va relaciones públicas, medios de comunicación, y después los tenés a ellos que van más por el rubro inmobiliario.
0: Marcas, empresas, y ellos con, sí, vinculado totalmente al rubro inmobiliario, rubro de desarrollo, más que nada.
1: Porque viste que, claro,
0: desarrollo,
1: cuando...
0: Desarrollo, o sea, de hacer...
1: Hay una cosa implícita que cuando hay alguien en una mesa que por ahí tiene como, digo, no, está el ingeniero, viste, terminan hablando dos, tres ingenieros y vos decís...
0: Sí, hay ingenieros, hay arquitectos, hay abogados.
1: Ay, pero...
0: Pero pasa de que hablando, digamos, no te pasás hablando de cosas de laburo. También llega un momento que hablas algo íntimo, que te reís, viste, está bueno, está divertido. Y aparte, son gente admirable, son gente que...
1: Sí, después
0: nada,
1: se mezcla.
0: Solo uno, son personas que trascendieron lo que hacen. Entonces te enriqueces mucho también escuchándolo.
1: Tal cual. Sí, muchas veces es que te quedás escuchando porque, sí, yo acá qué voy a acotar.
0: Muy, muy crack de liderazgo. Muy con una visión empresarial muy más allá.
1: Sí.
0: Personas que están mucho más allá. Pero no al estar más allá, son personas que a la vez son bastante agradables y copadas también teniendo a la par. Así que nos hacen sentir,
1: sí,
0: muy bien a todos. Así que muchas gracias. La hemos pasado muy, pero muy bien. Aparte son auspiciantes de nuestro programa y amigos. Así que los bancamos mucho.
1: Yo ahora tengo la duda de qué ha pasado en el mundo del espectáculo, qué ha sucedido para el día de hoy.
0: Traigo algo de nivel internacional. Sí, porque estoy, viste, acá te de todo, o sea, te podemos, sí, traer local, te podemos traer nacional, la verdad también hay que decirlo que hay,
1: ajá,
0: hay cosas para desmenuzar.
1: De sobra, digamos.
0: Imagínate,
1: ¿no?
0: Me junté con gente de Buenos Aires anoche.
1: Claro. Y está bien, atacamos a Buenos Aires porque si atacamos acá en tres días...
0: Imagínate si quiero hablar de cosas de Buenos Aires. No voy a hablar de cosas de Buenos Aires, pero imagínate si quiero hablar de cosas de Buenos Aires.
1: Está bien, tenés data, tenés info. Sobra. De sobra.
0: Sobra, info. Info, y también info que no tiene cualquiera, porque...
1: Claro, no, porque tenés de primera fuente.
0: Bueno, pero en este caso venimos más por la parte internacional.
1: Ajá.
0: ¿Ubicás Oreja de Mango?
1: Sí, por supuesto, temones.
0: ¿Temones? ¿Ubicás la oreja de Van Gogh?
1: Sí, es para los días ahora con este clima así medio todo hoja seca.
0: Bueno, viste que van volviendo cada tanto. Cuando se le va terminando la guita, dice volvamos.
1: Son como las bandanas.
0: Vamos a trabajar.
1: Sí, sí.
0: Vamos a trabajar. Y yo para aquí termino la rehabilitación. No, no. Vamos,
1: no, vení, salí, dale, dale.
0: Mirá que yo donde pasa las 7 de la tarde caigo, ¿eh? Bueno, después vemos cómo lo manejamos. El psicólogo lo tenemos todo el día online. Algo así para ahí mí se organizan, decime si no.
1: Y puede ser, sí. Sí,
0: algo así. Bueno, volvieron en un tour que va a estar por todo este año 2026. Uh-huh. Punto de partida, Vizcaya Arena.
1: Sí.
0: Y tuvo unos problemitas, no fue muy agradable y tuvo unos, la verdad que, terrible.
1: Eso te iba a decir, hubo mucho lío por lo que yo vi.
0: ¿Tuvo un mal desempeño vocal?
1: Claro, pero porque no está...
0: cantado para la mierda.
1: No es...
0: Tuvo un mal desempeño vocal.
1: No tuvo el desempeño requerido para la... Pero porque cambiaron de cantante, tengo entendido, ¿no? ¿No hubo un lío con Leire Martínez que estuvo acá hace poquito?
0: No, bro, es Amaya.
1: Amaya Montero,
0: sí. Amaya Montero.
1: Mirá vos.
0: Bueno, la verdad que fue muy, muy... ¿Querés buscar como ladrón?
1: Sí, lo voy a buscar.
0: La verdad que fue muy, muy desafortunado, fue muy criticada, fue muy censurada, brother.
1: ¿Censurada por qué?
0: Yo estoy ahí hablando.
1: No, está bárbaro.
0: En mi casa. Manu, fue muy censurada, muy, muy censurada. Llamó muchísimo la atención cómo fueron tan duros con ella. No se sabe qué es lo que pasó, si es que estaba cansada, si es que, no sé, tuvo un problema vocal, andaba con algún problema de estrés, qué sé yo. La cuestión es que cantó un tema, lo cantó muy, pero muy mal. Fue extremadamente censurada. No canceló el tour.
1: No.
0: No lo canceló, ya curo los gastos y me ahorro unos pesos, dijo, no lo dejo, no suelto esto. Va a seguir con el tour, pero en este caso decidieron recortarlo en canciones.
1: Ah, bueno, medio bajón para el que lo va a ver.
0: Tenían 25 canciones que hacían.
1: Sí.
0: Hacen 23.
1: Ah, bueno,
0: dos
1: canciones.
0: Bueno,
1: bien.
0: Las dos.
1: No digas nada.
0: Una que ladró y la otra se ve que ladraba también, pero no se hizo tan viral el...
1: Tengo el recorte, me encanta que dice el desastroso regreso de Amaya Montes.
0: Yo estuve muy bien.
1: Ahí va, no, estuviste muy bien. Ay, lo escuché.

0: ¿cuánto debe tener? ¿30 años
1: un
0: o
1: montón
0: más?
1: Tiene
0: y,
1: lo de
0: y trascendió fronteras y fue una banda muy, muy conocida y que está bueno porque cada 30 años esa refresh de que vuelvan está buenísimo. No sé si llega a tener 30 años, pero está buenísimo y aparte se la pega. En el año pasado pasó con Son Amores de estos dos chicos.
1: Y todo lo que va volviendo, porque recién hablábamos de los Jonas Brothers, que también 20 años vuelven. Bueno, Las Bandanas ha sido como más intermitente, pero 20 años vuelven. Van volviendo.
0: No puedo parar de reírme que me decís de...
1: ¿De Las Bandanas?
0: No, de los Jonas Brothers.
1: Ah.
0: De cuando estaban saliendo los
1: Sí,
0: hermanos.
1: Los Mau y Ricky, hermoso. Y Ricky. No, muy buen momento.
0: Bueno, volviendo a lo de
1: sí.
0: Amaya.
1: Amaya,
0: no sabemos, a mí me gustaría ver, saber qué es lo que pasó, por qué, no sé, no practicó la canción.
1: ¿Sabes qué?
0: Porque fue específicamente con esta canción.
1: Yo sigo una vocal coach que sube videos de todas las performances estas bastante virales y justo ayer me apareció el de Amaya Montero y no lo vi. Hoy lo
0: Problemas
1: veo.
0: Problemas de afinación.
1: Bueno, sí, eso, pero... ¿Qué le preguntaste a ChatGPT? O sea.
0: Y una evidencia de falta de potencia de
1: aire.
0: Vocal.
1: Oh, no, bueno, pero si precisamos la IA para esto, estamos perdidos completamente. Estamos muy perdidos.
0: Ay, brother, no puedo creer.
1: Ay, notario, pobre Amaya, porque esto encima te quema la carrera.
0: Yo estoy en el living de casa.
1: No lo digo como pobre por nosotros, lo digo en general, porque.
0: No, yo que estoy brother, pienso que estoy en el living de casa.
1: Ah, no pasa nada.
0: Muy relajado, muy sueltito.
1: Sueltito. Sueltita no estaba Amaya porque se
0: ya
1: la notó como...
0: escuchando a No, me estoy riendo de los comentarios que la gente me está escribiendo.
1: Claro, te van mandando ahí, pobre Amaya. Pues bueno. Y después cantó otra más, tenés razón vos, que está por acá.
0: Sí, porque fue con... el recorte viene por dos.
1: A ver, vamos a escuchar otro de los recortes que está acá.
0: Imagínate los alajes hoy temprano hablando de esto. No hablaba él.
1: No.
0: Pero el laje de las caras no se me olvidó.
1: Acá estuvo bastante bien. Igual tiene algo como que medio le... se está esforzando. Che, el outfit, ¿lo viste vos?
0: No. Míralo. Alcancé
1: entra, a ver mucho. Entra y míralo en vivo porque va a ser una joya.
0: ¿Tiene? Tenemos algo de a ver... hay temas muy muy tradicionales, muy buenos de ellos.
1: Sí, sí, ahora estamos escuchando Puedes Contar Conmigo, que no es de los más conocidos, pero...
0: Pero es conocido, brother.
1: Sí, vos viste... Bueno, pero pasa que por eso esperaba, con la carita empapada, se lleva todos los... todo el conocimiento de las personas, pero mirale el outfit porque vos te caes de traste. Yo podría caer un día con eso puesto. No me da para tanto. Tiene puesto un entero rosa flúor con botas blancas.
0: Ay.
1: Y sin mangas acá.
0: Chicos, no hay cosa más. Bueno, no hay cosa más guarra que la bota blanca. O sea.
1: Guarra de que se ensucia, ¿no? Tenés que ser como muy cuidadoso o de que directamente no te gusta.
0: Mirá, guarra.
1: A mí me parece que si la podés mantener.
0: Por no decir otras palabras.
1: Mezclar.
0: No, bro. No, me parece totalmente desagradable y no.
1: No sé si es rosita claro la bota.
0: Ay, peor, bro. Peor.
1: No
0: sé. La tía peluca.
1: Ey, ¿para qué te va a poner bota negra? Un montón. Va a ser un Power Ranger. Bueno, no, los Power Rangers tenían las botas blancas.
0: Yuya.
1: Yuya usaba la bota blanca, sí.
0: Bueno, veremos qué pasa. La verdad que la gira va a continuar. La verdad también que si sos tan fan, si amás a la banda. O tenés un amor tan profundo y le perdonás.
1: Sí.
0: Yo a Tini.
1: Ajá.
0: Le perdonaría.
1: Yo esperaría, digo, ponele, Tini desafina en un show. Viene de un prontuario donde.
0: A Maluma.
1: Donde no desafina.
0: Me desafina.
1: Bueno, Maluma desafina. Ahí no te puedo defender, hermano, pero.
0: Maluma me desafina.
1: Pero el show de Maluma.
0: Que me muestre un poquito el cuerpo y lo perdono.
1: El show de Maluma no consta tanto de su voz también.
0: Bueno,
1: no. Es más, vamos por otro lado.
0: Te está yendo al carajo, lavate la boca antes de hablar de Maluma.
1: Es la verdad,
0: Falta que hablemos de Manuel Turizo y te juro se pudre todo.
1: Manuel Turizo sabe cantar. Maluma también,
0: Manuel
1: pero
0: Turizo,
1: digo, su
0: lo único
1: show...
0: que hace es mostrar, insinuar su miembro en el escenario.
1: Ah, sí, mira vos. No, digo, sí, se va a recuperar para mí. Si viene de shows y shows.
0: Tiene que terminar la gira.
1: Pero escúchame, tenés a mano.
0: Tiene que cobrar, agarrar la vida.

0: El psicólogo virtual, lo tenés a mano, pedite unas clasecitas de canto virtual, si hoy en día todo el mundo, todos los profesores te dan por Meet.
1: Tiene que agarrarla viva, veremos qué pasa, veremos cómo lo termina y qué viene sucediendo.
0: Esperemos que le vaya muy bien.
1: Esperemos que le vaya, yo no soy fan igual, así que...
0: No, pero bueno, igual, ¿para qué vas a cantar y mal?
1: Pero bueno, también... Un tropezón puede tenerlo cualquiera. Que la practique bien a la canción y que vaya y que de última esa parte le haga que cante el público.
0: Claro, ¿cómo dice?
1: Sí. Bueno, veremos qué sucede. Brother, sí. ¿Consejitos para hoy?
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1: Ay, sí.
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1: Le mandamos un beso a la gente de Positano, le mandamos un beso a Eli, que sé que nos estaba escuchando, así que un besito.
0: Un saludo. 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
0: Sí, estamos acá nomás, a la vuelta. Sí. Es cierto, aprovechen y vayan, hablando de cortar la semana, ya saben dónde... Che, y si querés hacer algo distinto esta semana.
1: A ver, siempre viste que estoy cansado de hacer lo mismo.
0: Ahí está. 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

0: 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Puedes seguir a nuestro programa en redes, Loma de Burro Oc, que te vas a enterar un poquito de todo lo que viene sucediendo en nuestro programa. También puedes seguir a la radio, M90 Radio 89.9, para enterarte un poco de todo lo que viene sucediendo en el ámbito de la música electrónica en la ciudad y la región. Me encanta este tema. Sin tantas vueltas, vamos a ir a nuestra columna vertebral de todos los días, que son las buenas del día.
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0: Y las buenas del día, como todos los días, ¿quién las presenta? ¿Quién?
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0: Ay, ellos sí que saben de negocios inmobiliarios.
2: Ah, por supuesto. Somos bueno, empezamos uno. Hablando de eso en el programa, así que...
0: Igual le mandamos un beso. Hay muchos inmobiliarios, alrededor mío hay montones.
2: Sí, más
0: y muchos nos escuchan.
2: Bueno, un saludo.
0: Le mandamos un beso a todos.
2: Sí, por supuesto. Si alguien quiere tirar un departamento...
0: No, acá...
2: Va a ser recibido.
0: Ya no podemos.
2: No, bueno, pero... Así como...
0: Bueno.
2: Sí.
0: Vamos a entrar en la parte cool nuestra, que son las buenas del día.
2: Me interesa, ayer estuvieron muy, pero muy buenas, hoy van a estar mejor.
0: Viste que vamos a cambiar la dinámica.
2: Ajá, ¿qué pasó?
0: Vamos a tratar de ser más relajados.
2: Sí, me gusta.
0: Sí, porque
2: charlemos.
0: Nuestra conductora es muy Yuyito González.
2: No la matemos, un saludo reciente madre.
0: Vamos ahora a hacer un poquito más descontractura.
2: Me parece excelente. Mira, sí, ¿qué
0: primero sucedió? Que te traigo opciones.
2: Eso es tremendo.
0: ¿Querés?
2: Poder elegir la democracia.
0: Local, provincial, nacional o internacional. Y a su vez podés ir viendo si querés algo más social, más empresarial, más de liderazgo.
2: Tremendo. Pero es escoge tu historia 100%. Bueno, vamos con algo. Quiero las locales para el final.
0: Local para el final. Ok,
2: sí.
0: Entonces, bueno, pero decime
2: vamos por,
0: con qué arranco, ¿no? Con qué final.
2: Inter, ¿te parece internacional?
0: Internacional, bueno. Internacional,
2: ¿qué tenemos?
0: Algo de una compañía internacional. ¿Para qué la busco? Porque ahora me... ¿Viste?
2: Ay, acabo de ver una. Che, qué buena esta.
0: Oh. Ingresan. Es la última.
2: Sí.
0: Creo que... No, la cuatro.
2: A ver, tranqui.
0: Las tengo todas. Yo las numero, pero bueno, vos también sí. Si te doy la opción, yo me tengo que buscar.
2: Estoy.
0: Vienen una de tantas inversiones millonarias para nuestro país.
2: Ay, qué bueno, bueno.
0: The Coca-Cola Company anuncia un plan de inversión con más de 1.400 millones de dólares para la Argentina a partir de este año y hasta 2028.
2: Ajá.
0: En conjunto con su socio y de embotellamiento en el país, FEMSA.
2: Mira. Che, qué
0: Esta
2: bien.
0: Iniciativa busca expandir la capacidad productiva de la empresa y generar miles de puestos de empleos en un contexto macroeconómico favorable para la inversión privada, gracias a las políticas económicas del presidente, de nuestro presidente, el gobierno de Javier Milei.
2: Uh-huh. Esperemos que pinta ser muy bueno, la verdad.
0: No, ya está.
2: ¿Ya está en funcionamiento?
0: Ya está, no, la inversión está.
2: Sí.
0: El sistema Coca-Cola en Argentina, que incluye a la compañía de sus embotelladoras, tiene un impacto significativo en la economía local, generando más de 150 mil empleos entre directos e indirectos.
2: Impecable, es más de lo que se necesita.
0: Además, la empresa estadounidense cuenta con 10 plantas productivas y 9 de embotellamientos y una de concentrados. Uh-huh. Y 65 centros de distribución en todo el país, llegando aproximadamente a los 250.000 comercios en toda la Argentina y aportando ganancias por alrededor de 4.300 millones al país, uh-huh, lo que representa el 0,7% productivo, Producto Interno, el PBI, sí, el PBI nacional.
2: Bueno, muy bien, bien. Muy bien. Esa parte, bueno, tener industria, siempre y cuando respeten, como digamos, no toda la normativa del país, es excelente tener industrias internacionales acá.
0: Producen trabajo, dan renombre, dan fortaleza y también tientan a otras a ingresar, a venir. Sí. En el marco de este plan de inversión millonaria, Coca-Cola anuncia la construcción de un centro logístico y distribución en el partido de 3 de febrero en la provincia de Buenos Aires. Con una inversión de 51 mil millones, generando miles de nuevos empleos y mejorando la capacidad logística de la empresa en Argentina.
2: Muy bueno, y aparte no está también en una zona que termina sucediendo que si una empresa, si bien 3 de febrero es conocido y mencionado...
0: No, es conocido el lugar, este tipo de, por las zonas de ¿viste qué? Se van expandiendo de diferentes, sí, lugares y sectores para lo que es la zona productiva o más industrial. Uh-huh. Por una cuestión de logística. Bueno, a mí me contaban los Furigo...
2: Eso es lo que está bueno, que se va a expandir.
0: A mí me contaban los Furigo que, bueno, ellos son un referente en lo que es para la ciudad y alrededores, lo que es toda la parte industrial. Entonces, uh-huh, cuando vienen inversores de afuera, lo buscan a ellos para que ellos sepan qué tierras son disponibles, claro, qué es lo que pueden, dónde, por qué. Pasa por una cuestión, siempre va abrazando todo lo que nos acaricia y envuelve a la ciudad, que es la circunvalación.
2: Sí.
0: Porque te conecta rápidamente a las provincias y a las diferentes regiones de alrededor rápidamente. Entonces, nada, eso te permite una fuerte descongestión y siempre es alrededor de eso. Por una cuestión también de una logística para que lleguen los empleados.
2: Toda, sí,
0: una
2: pensar todo. Una ingeniería de la ciudad, básicamente.
0: Exactamente. Así que 3 de febrero, en este caso, es una zona de mucha industria en la provincia de Buenos Aires, donde va a estar la planta, esta imponente planta de Coca-Cola, gracias a esta fuerte inversión que realizan con un socio estratégico, sin, uh-huh, duda, que es el embotellamiento... del embotellado, no me acuerdo el nombre.
2: Sí, sí, lo habíamos mencionado.
0: Que son argentinos.
2: Pero básicamente casi todo lo pone Coca-Cola en sí, porque son los que vienen a desembolsar fuerte.
0: Así que bueno, bienvenido, que vengan muchísimos inversores más, que nuestra Argentina tiene que crecer y nos tienen que salir dólares por todos lados.
2: Uy, fuertecito, le gustó al pi.
0: Brother, sí. ¿Qué querés ahora?
2: Acabo de leer una en Chaco, ¿puede ser? Ah, bueno. Me gustó esa, Nacional. Me gustó Nacional. Le dejamos las locales para el final.
0: Aparte, está muy vinculada a nuestro programa esta.
2: Sí.
0: Plantaron 8.000 árboles nativos en Chaco con drones.
2: Muy bien.
0: Un proyecto de reforestación. El Gran Chaco comenzó a plantar árboles nativos con drones en zonas degradadas de Santa Fe y Santiago del Estero. O sea, lo que te permite acá, un poco de lo que me metí y estaba observando, sí, que es cómo hacer plantaciones de árboles nativos, uh-huh, en lugares donde por ahí es difícil de llegar.
2: Claro, y también de que por ahí agarren y...
0: Por eso era a través... Bueno, pero bueno, sí, vamos con el sembrado.
2: Sí, vamos. Yo te sigo.
0: Vamos con el sembrado. Después sigo, vemos, ojalá que prenda.
2: Esperemos que sí. Aparte, en zonas tan secas y calurosas vienen bárbaros los árboles.
0: Pero si son nativos, también están acostumbrados a,
2: sí,
0: ese tipo de...
2: Sí. Pero bueno.
0: De flora. La iniciativa impulsada por TNC Argentina y la Starpump Refores LATAM ya permite dispersar semillas para generar 8.000 árboles nativos mediante vuelos de alta precisión.
2: Qué bueno.
0: Las semillas son lanzadas dentro de las cápsulas biodegradables diseñadas especialmente para favorecer la germinación de especies como algarrobo blanco, quebracho colorado santiagueño, palo borracho, conozco ese, y amarillo. Y ¿sabes cuál? Este desconozco. Guayacán.
2: No, ese no lo conozco.
0: ¿Quieres googlearlo, a verlo, el Guayacán?
2: Porque vamos a ver qué son.
0: Los demás conozco, ¿eh?
2: Palo borracho amarillo, igual.
0: Sí,
2: no,
0: lo conozco, el palo borracho. Sí, sí, sí.
2: ¿Pero amarillo?
0: Sí.
2: ¿Qué tiene?
0: Sí.
2: Color patitis.
0: Amarillo.
2: Che, muy lindo el Guayacán.
0: A verlo,
2: mirá
0: el Guayacán.
2: Lo que es el Guayacán. Es el arbolito ese de color.
0: ¡Es increíble!
2: No sé si traerán el amarillo o el violeta. Muy lindo, muy lindo.
0: Súper, súper cool. El sistema busca restaurar áreas afectadas por la deforestación y facilitar la reforestación en lugares de difícil acceso. Es un poco lo que te decía.
2: Sí,
0: me encanta esto de poder implementar tecnología en diferentes ámbitos, en este caso en la forestación.
2: Sí,
0: que se celebra y se festeja y me pone muy contenta esa noticia también.
2: Es excelente. Ahora sí, si querés ir para lo nacional, ¿qué tenemos? Para lo local, ¿qué tenemos?
0: Rosario.
2: Sí.
0: Rosario festeja el Día Internacional de los Museos. Rosario celebra el Día de los Museos.
2: Sí.
0: La ciudad tendrá una nueva edición del Día Internacional de los Museos, actividades gratuitas en distintos espacios culturales de la ciudad.
2: Qué bueno, hay un montón aparte.
0: La propuesta será el domingo 17 de mayo.
2: Sí.
0: De 10 a 19 horas.
2: Ahora, este domingo.
0: Este domingo próximo, en ese horario, bajo el lema Museos Unidos, un mundo dividido, habrá recorrido especiales, talleres, intervenciones artísticas y experiencias interactivas para todas las edades.
2: Bueno,
0: también volverá al museo Más Café con una propuesta gastronómica. Ojo el mate, Manu. Dentro de algunos espacios, además, adultos mayores participarán de guías por un día compartiendo historias y recuerdos y visitas especiales en todos los museos de nuestra hermosa ciudad.
2: Qué bueno, ideal para un domingo, aparte, que si no sabes qué hacer, hay un montón de museos repartidos por toda la ciudad y podés agarrar y al que más cerca te quede, visitarlo, y tenés una variedad de planes aparte tremenda. Te tomás un café o mirás algo, participás de alguna de las actividades que te propongan en el museo.
0: Además, está gratuito. Bien.
2: Sí, además es gratuito.
0: Y
2: obvio,
0: para toda la familia. Es algo que lo podés hacer totalmente con diferentes edades, con abuelos, nietos. Eso
2: sí,
0: está muy bueno también.
2: Es muy cierto.
0: Sí, sí, sí. Aparte, la gente en Rosario aprovecha mucho este tipo de eventos culturales.
2: Sí, y por suerte, sí.
0: La semana pasada fue lo de Casa...
2: ¿Lo de Topa?
0: No.
2: Okay.
0: No, fue lo de
2: el Open House.
0: Y sin duda la gente lo disfrutó y está copado y está lindo. Y aparte están haciendo días muy lindos para disfrutar del día. Justamente del día, de horarios centrales del día.
2: Salir.
0: Así que se celebra, se festeja y qué hermoso que sucedan estas cosas. Bueno, Manu querido.
2: Ahora sí.
0: Si te parece, yo iría a vender un poquito.
2: Estamos bien. Pero vamos.
0: Vamos. Sí. Y si no, podemos disfrutar de una hermosa canción.
2: ¿Vendemos y escuchamos música?
0: Por favor.
2: Por supuesto.
0: Ya venimos, quédense ahí.
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0: Me encanta este tema, lo escucho todos los días y sobre todo cuando estoy entrenando. ¿Cómo se llama?
1: Please Don't Go de W. Lo pueden encontrar en la playlist de Spotify de 12.0.
0: Ah, mira.
1: Cero escrito con letras, por las dudas.
0: Sí, sí, 12 sí.
1: 12 con número, punto cero con letras.
0: Pueden ir, si no me pueden buscar.
1: Ahí está.
0: Tengo varias listas hechas.
1: Aprovechen.
0: Chicos, listas de que a mí me gustan.
1: Sí, que usás vos.
0: Pero por lo visto se ve que hay gente que le gusta porque tengo más de 100.000 seguidores.
1: Oh, quedan públicas. Es lo que pasa mucho en Spotify. Muchos músicos intentan entrar. Guarda que hay músicos que pagan para entrar a las listas de reproducción. Guarda con ese curro. Porque no está nada mal.
0: Hola, Tini.
1: No sé si Tini, pero...
0: Pueden ir y buscarme en Spotify, Hugo.
1: Ahí está.
0: De dominio. ¿Querés decir tu Instagram? Que nunca lo dijiste, Manu.
1: Sí,
0: creo.
1: Yo estoy como arroba el Manulito con doble T.
0: Ok, súper profesional.
1: Tú, sí, pero yo no lo puedo cambiar. Lo repienso, pero tengo el nombre en todos. Así.
0: El mío es Hugo Acevedo M.
1: M.
0: Exactamente, sí, estamos en redes sociales. Bueno, querido compañero, ha sido un gusto tenerte en este hermoso día,
1: sí,
0: miércoles,
1: por favor,
0: y compartir esta primer parte del día.
1: ¿Tenemos datos del tiempo?
0: Tenemos datos del tiempo, por supuesto.
1: A ver.
0: Tenemos saludos también.
1: Sí.
0: Ahí voy,
1: Tranqui. Acá, hablando de saludos, te digo, en el 3415-3899 nos dicen: buenos días, chicos, saludos para Hugo y bueno, y para Flacota, que son las cabezas de aquí. Desde Herencia Alto Rosario, aguante Loma de Burro, pone.
0: Ay, gracias, un saludo para toda la gente de Alto Rosario Shopping. Hoy a la mañana justo recibí un llamado del Alto.
1: Ay, qué bien.
0: No, le mandamos, yo aprovecho y tiro mis chivos y le mando saludos a los chicos de Kay Biscayne. Le mando saludos, por supuesto, que son familia y que familia prácticamente, porque los conozco hace tantos años y laburo con ellos. Bowen,
1: muchos años tiene Kay Biscayne en el Alto.
0: Kay Biscayne, sí,
1: muchísimo, sí,
0: también. Esta tarde voy a ir.
1: Un saludo a Bowen también.
0: 4:20 de la tarde.
1: Ay, qué puntual. Bueno, por si los que están en el WhatsApp quieren verte, ya saben. Porque eso es medio un barrio. Debe haber un lío, se para alguien con una escoba afuera, ¿viste? Me imagino yo.
0: Hoy voy a ir porque hoy es el super miércoles.
1: Ay, para, qué bueno.
0: ¿Cómo tirar chivo a esta gente?
1: Sí, ¿qué hay?
0: Hoy,
1: ¿descuentos?
0: No, hoy es el super miércoles, tengo descuentos.
1: Ay, qué bien.
0: Bueno, 15 grados hasta ahora en la ciudad de Rosario, lindo, alrededores, con una mínima de 10 y una máxima de 18 grados.
1: Me gusta, buen clima, no está nada mal.
0: Muy lindo, 10 y 18, a mí me encanta, la verdad te digo.
1: Ayer hizo
0: excelente.
1: Más, creo, pero estamos bien.
0: No, ayer hizo más temperatura.
1: Claro, ayer hizo 21, sí. Me había
0: hoy
1: dicho.
0: Hoy se sentía un poquitito más fresco.
1: Bueno.
0: 66 es el % de humedad, está similar la humedad.
1: Sí. 62.
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0: 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Le quiero mandar un beso a mi querida Lizzy, que está cumpliendo años y escuchándonos desde Paraguay.
1: Ay, un saludo para Lizzy. Pensé que Tagliani, dije, mira vos.
0: No.
1: Bueno, podía ser.
0: No llegó a tanto. Le quiero mandar un beso para ella. Le quiero mandar también a mi querido personal trainer, Abraham, el turco. Y a toda la gente del SmartFit le quiero mandar un saludo, pero principalmente, más que nada, a mi querido entrenador que nada, me encanta
1: que día a día
0: con él, por eso lo elijo y lo consumo. Arre. Bueno, le mandamos un beso. Gastón también, que estaba entrenando y nos estaba escuchando. Alejandro, mi querido Alejandro, que amo tanto. Di Lauro, le mandamos un beso. Y que tengan un excelente y gran día y que se queden ahí, que ya venimos con 12.0 junto a Emma. 12 del mediodía. Querido compañero, hasta mañana.
1: Nos vemos mañana, igualmente.
0: Un gusto haber compartido esta segunda parte de la mañana contigo.
1: Ay, pero perfecto.
0: Estoy re uruguayo. Gracias a todos por estar del otro lado. Mi nombre es Hugo Acevedo Miño. Nos vamos a encontrar mañana jueves nuevamente a las 11 de la mañana. Quédense que ya venimos con 12.0 con mi otro querido gran compañero en la dirección general, Dino Mac. Y recuerden, disfruten, sean felices, que lo demás es consecuencia.

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0: Hola, hola, ¿qué tal? Bienvenidos, bienvenidas. Esto es 12.0. Son las 12.08 y estamos acá arrancando el mediodía de M90 Radio. En este programa que hacemos para traer buena onda, buena energía y buena música. Emma Bernal, ¿quién te habla? Hugo Acevedo, Minio, Huguito para todos los amigos.
1: ¿Qué muy tal? Buen
0: mediodía. Sí, ¿qué?
1: ¿Estás? Muy buen mediodía, ¿cómo va? Mejor. ¿Cómo andan? Ahí sí, me sí. Siento, no me había escuchado. Muy buen mediodía, ¿cómo están? ¿Cómo va? Miércoles 13 de mayo, miércoles, me encanta el día miércoles, este puente de fin de semana, ya abriendo y mirando y tanteando cómo se viene el fin de semana para nuestra queridísima ciudad con miles de eventos y cosas. Hoy tengo un evento que capaz lo comento después, que lo hago yo mismo.
0: Bueno, pero ahora quiero saber, después no, después te contame.
1: Bueno, el próximo sábado hacemos un evento en Abarrote.
0: Sí.
1: Host Hugo Acevedo Minio.
0: A ver, ¿me querés contar un poco más de eso?
1: Sí, no lo pensaba tocar porque, nada, Abarrote, poneme algo.
0: Poneme plata. Sí. Bueno, si querés te pregunto fuera del aire. Porque no estoy muy al tanto. Pero bueno, está bien. Pero pará.
1: Pero bueno.
0: Era ese que dijiste, hoy no, hoy tenés otro. ¿O no? Dijiste hoy.
1: No tengo evento hoy.
0: Ah, te entendí como que hoy tenías un evento.
1: No, estamos parados el miércoles, okay, y al estar ubicados en el día miércoles, en el día central, en el puente de fin de semana, uno va mirando las opciones que se acercan para los días próximos de nuestra ciudad. Entiendo. Eso me refería.
0: Perfecto, ahora sí.
1: Pero no, por favor, basta, no.
0: Bueno.
1: Hoy no. No. Hacemos un evento el próximo sábado.
0: 16 de mayo.
1: Ajá. En Abarrote. Bien, ¿lo ubican
0: ahí,
1: Abarrote?
0: Calle Paraguay, casi Córdoba.
1: Exactamente, la cortada, más que nada.
0: Cortada ahí, Álvarez.
1: Exactamente.
0: Como te sé todo yo sin saber. Sé sin saber.
1: Es un evento que hacemos con la gente de Abarrote. Ajá. En el cual es un menú de pasos.
0: ¿Qué hay? ¿Se puede saber?
1: Sí, ¿qué querés que te diga? ¿El primer paso?
0: Sí, decime todo.
1: Bruquetas de focaccia casera con queso brie, curtier de Malbec y ciruelas desecadas.
0: ¡Qué rico, Hugo! ¿Y qué más? Todo eso es afrodisíaco, todo lo que me leíste. ¿Sabías?
1: Bueno, voy a andar bien el sábado. Segundo paso, empanadas al horno de osobuco braseada con salsa de yahua.
0: ¡Qué delicia! ¿Con salsa de qué?
1: Yahua.
0: Sí. Ahora vamos a averiguar qué es la salsa de yahua.
1: Mucho no busques. Tercer plato. Este es como el principal. Bien. Ay, a este lo probé. A las 4 de la tarde.
0: Pará, entonces teníamos las brusquetas de focaccia, las empanadas de osobuco y el tercero que es...
1: carne de res.
0: Sí.
1: Cocida a baja temperatura durante varias horas. Claro. 18, 30 horas.
0: Salsa 18, de... 18, 30 horas. Era un montón la amplitud. Dale.
1: Salsa de cocción y lingote de mil hojas de papa. Muy buena. Lo probé.
0: Qué
1: muy
0: rico.
1: No. Muy rico.
0: ¿Y postre? ¿Hay postre?
1: Sí. Obvio.
0: Bueno, sí. Perdón. Estoy preguntando desde la ignorancia.
1: Sí, hay postre.
0: No, esto no es publinota.

0: algo exclusivo, pequeño, reducido.
1: Bien.
0: También en la parte está la parte interna y la parte externa, donde está la terracita de abarrote, así que podés salir a fumar, a compartir, a mimear, a pispear, a sueltar.
1: A mimear.
0: Mimear.
1: ¿Qué sería? ¿Cuál es el verbo? ¿Qué hace uno cuando mimea?
0: Me encanta mimear a mí.
1: ¿Pero qué hace uno cuando mimea? Capaz que yo estoy mimeando y no sé.
0: Vos vivís mimeando.
1: Ahora yo entendí qué es entonces.
0: Vos vivís mimeando. Así que, nada, es la primera edición, un día sábado, un día que es difícil hacer un evento, la verdad.
1: Ajá.
0: Hay que decirlo. Es muy difícil porque es un día que hay muchos planes y la gente tiene otras actividades durante el día. Pero bueno, también la gente noté que está muy contenta de que se empiece a hacer algo distinto y que haya algo...
1: Está buenísimo sumar una opción más.
0: Un blend de cosas, porque pasás de compartir una cena a tomar a un vino, a tomar un trago.
1: Claro.
0: A disfrutar un poquito de música, a mimear. Está bueno, está bueno.
1: Escúchame, Wiz, y si alguien que está escuchando ahora está interesado en ir, ¿cómo puede hacer?
0: Se pueden hablarme, preguntarme, consultarme por Instagram. Okay. He tenido varias consultas.
1: Arroba Hugo Acevedo M.
0: Exactamente. Y si no, pueden ir al Instagram de Abarrote y ahí le dicen, disculpame, te quería consultar por el evento que hace Hugo Acevedo Miño el próximo sábado.
1: Que digan, lo escuché en M90 Radio, a ver si después ponen guita.
0: Vas a ver. No, la guita la están depositando.
1: Ah, bueno. Listo, listo.
0: Así que bueno, quien quiera venir va a estar muy lindo y serán bienvenidos. Algo agradable, copado,
1: bueno.
0: Ideal para disfrutar y para hacer algo distinto.
1: Todo lo que sea vino, aparte, siempre está bárbaro. Pero ahora con esta temperatura, por favor.
0: Vino, pero a su vez no puede faltarme mi nafta.
1: ¿Qué? El Aperol.
0: El Aperol.
1: Ah, obvio. Después cada uno tiene su nafta. Yo también tengo mi nafta, es el Negroni.
0: Ah, míralo, él.
1: ¿Viste?
0: Sí.
1: Ya con uno me deja el tanque lleno.
0: ¿Sabés quién le gusta?
1: ¿Qué?
0: ¿Sabés quién le gusta mucho el Negroni?
1: ¿A quién?
0: A Pablo Furigo.
1: Ah, Pablo Furigo.
0: Es muy Negroni, ¿viste?
1: Mira. Sí, es verdad.
0: Y es como que es muy... Bueno, aparte él estudió posta esto.
1: Él es...
0: Él es... Bueno,
1: ¿bartender?
0: Sí.
1: Ah, mira. ¿Algo más es ese muchacho?
0: Bueno.
1: Pasa que debe tener aguante el yo me tomo un Negroni y ya estoy.
0: No, esto se pide dos o tres.
1: Este mide 5 metros. Cuando me llega el Negroni a la sangre ya está bien.
0: Ok. Bueno. No, yo estoy muy del Aperol.
1: Bueno, perfecto. Me gusta el Aperol también, pero prefiero
0: próximo otro. Sábado, después igual vamos a ver.
1: Lo vamos a ir mencionando.
0: Sí, o si lo llamamos a uno de los chicos, porque si no, es como que todo. Él hacía todo.
1: Sí.
0: Por eso, yo quería. A ver.
1: Hugo va a ser mozo, también te va a ir alcanzando
0: los
1: platos. Sí, ya sé.
0: No. Me pasó de que me decían, comentalo el evento en la radio. Y no es que no lo quería comentar, le dije. Te llamamos y salís vos al aire.
1: Claro.
0: Porque si no, es como que... Comunicador Hugo Acevedo Miño.
1: Host
0: Hugo Acevedo Miño. Representante estrella Hugo Acevedo Miño. Entonces, como que...
1: Escuchá, ¿y todavía hay algunos lugares?
0: Sí, hay. Yo tengo confirmado lugares ya, pero hay lugares. Aparte está un precio accesible y copado. Está bueno.
1: Okay.
0: Está bueno. Así que no está bueno tirar precios al aire, pero bueno, si quieren consultas, mándennos
1: Exactamente.
0: Y vamos a saber responderle.
1: Bueno, perfecto.
0: Cualquier cosa también pueden consultarnos al 341-5389-9.
1: Ahí estamos. Bueno, invitación hecha para este fin de semana, sí.
0: Exactamente. Un plan copado para este sábado, 16, 20, 30 horas. Música, trago,
1: tempranito,
0: comida.
1: Marta, ¿hasta qué hora?
0: Tapeo.
1: ¿Se dice eso?
0: Tapeo. Ah. Mimir.
1: Hasta las 2 de la mañana, pensé que me ibas a decir más temprano.
0: No, hasta las 2.
1: Perfecto. Después de ahí arranco para otro lado.
0: Exacto, es la idea. Sí, claro.
1: Me viene bárbaro.
0: Así que bueno, cualquier cosa nos consultan. Nos estaban mandando mensajes del Alto Rosario Shopping.
1: Ah, ¿sí?
0: Está bueno que nos empiecen a escuchar en el Alto.
1: Ah.
0: A ver si nos bajan publicidad.
1: Hola, buenos días, chicos. Saludos para Hugo. Ah, no, no lo voy a pasar porque no es para mí.
0: No, bueno, pero están ahí.
1: Bueno, pero están en otro programa.
0: Ya sé, pero te estaba contando.
1: 11:30.
0: Estaba contando.
1: Hola, buenos días, chicos. Saludos a Hugo y a Flacota.
0: No,
1: desde Herencia, Alto Rosario. Aguante Loma de Burro. No, perdón. Esto léelo en tu programa, chiquito.
0: Flacota no está más.
1: Otra administración.
0: Flacota no está más.
1: Flacota no está más. Y otra vez le mando un beso grande porque ha agrandado su familia. Para el que no escuchó, Flacota ha sido madre. Así que,
0: Omar, así que mañana va a venir.
1: Así que Loma de Burro, ¿hasta cuánto es la licencia por maternidad?
0: 3 días, porque
1: no, cállate, ¿qué 3 días?
0: Yo le dije.
1: Por 2 meses, Loma de Burro cambia su nombre y ahora es el show de Hugo por M90 Radio.
0: No, te hemos cambiado unas cositas.

0: Estamos muy internacional.
1: Sí, me imagino. Vos tenés que hablar bien porque seguramente Flacota le está poniendo la radio a la niña para
2: pobre
1: que
2: nena.
1: Escuche. Sí, pobre nena, te está escuchando a vos ahí, cotorrerío.
2: Pobre nena.
1: Así que habla dulce, por favor. Bueno, nada, un beso grande a la gente de Herencia de Alto Rosario Shopping y los invito también a que escuchen 12.0.
0: Sí, ya que, bueno, si nos quieren mandar una prenda para cada uno.
1: Ah, también.
0: A mí me encantaría un engomado.
1: Bueno, si estás viendo engomados últimamente en Instagram, te veo. Con los pantalones.
0: Sí, estaba mirando. Mira, engomados. ¿Viste? Engomado está ese.
1: Bueno, también. Vamos a ir a la primera tanda porque ya pasaron 18 minutos de las 12 del mediodía. Hoy hablamos un montón. Mirá que estoy mal de la garganta y estoy como...
0: A las 2 menos cuarto.
1: Congestionado, pero te charlé un montón. Bueno, gente, 12.0, nos quedamos hasta las 2 de la tarde en el aire de M90 Radio.

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0: 6 minutos pasan de las 13, ¿eh? Tenemos un mediodía ahora muy, muy agradable. Por lo menos lo que vemos desde acá, desde nuestra ventana, en Alvear 144, en el corazón de Pichincha, acá donde todo sucede a partir de los miércoles en adelante. Tenés un montón de propuestas y mucho más en la bodeguita. Que estamos acá arriba de la bodeguita.
1: Arriba, arriba, bien arriba. Miércoles, qué lindo miércoles, este puente de fin de semana, donde ya empezás a tener, hablábamos hoy, una expectativa de lo que va a pasar satelitalmente en nuestra ciudad por todo este fin de semana.
0: Satelitalmente, ahí tenés.
1: Bueno, compañero, sí. Vamos al clima.
0: Dale, dale. 15 grados. La actual temperatura, la humedad se encuentra en el 67%. La presión, 1016.4 hectopascales. El viento sopla del lado oeste a 17 kilómetros por hora. Y la visibilidad está muy bien, en 15 kilómetros.
1: Está re de 15.
0: Para hoy tenemos una máxima de 18 grados, parcialmente nublado a despejado. Antes de terminar, te voy a tirar ahí un par de días en adelante a ver cómo va a estar el clima. Similar, antes, quisiera saber cómo están las calles, el tránsito a esta hora. 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
0: Saca.
1: Bueno, vamos a hacer un poquito de recorrido de cómo viene el tránsito en nuestra queridísima ciudad.
0: Por favor, es uno de los momentos más divertidos para mí de este programa. Oh.
1: Conexión Puente Rosario Victoria. Sería el puente internacional.
0: ¿Qué?
1: Y el puente interprovincial
0: no
1: que
0: te conecta. Digo yo.
1: Santa dale, dale, Fe dale, con Entre Ríos.
0: Dale, dale, dale. Un beso grande a la gente de Chajarí.
1: ¿Yo?
0: Sí.
1: Obras de mejora y mantenimiento. Instalación de luminaria en el kilómetro 1 al 2.
0: Muy bien.
1: No, pero ahora estoy leyendo donde me aparezca la zorra esa. Pintura sobre la calzada del peaje hacia el kilómetro 0, sentido Rosario-Victoria. Reparación de junta en el puente principal, sentido Rosario-Victoria. Bueno, hace unas horas estaba la calzada reducida al ingreso a Rosario por un siniestro vial.
0: Pero, che.
1: Pampa entre Colombia y Guatemala, tránsito cortado por un incendio. Santa Fe entre Cuba y Solís, por 7 días aprox, tránsito cortado por obras. San Martín y Amenábar, tránsito habilitado. Había estado cortado unas horas antes.
0: Hubo un choque muy fuerte.
1: Por un siniestro, exactamente, exactamente.
0: Pero sí, ya está habilitado.
1: Autopista Rosario-Santa Fe, ingresos a nuestra ciudad, a nuestra queridísima ciudad, son muy óptimos, con una visibilidad muy buena, como decía mi querido compañero, de 15 kilómetros.
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0: Bueno, hicimos la primera parte de nuestro programa en donde los informamos
1: formamos
0: un poquito
1: sobre,
0: claro, si tienen que salir a la calle, si están en la calle, si tienen que ir a, no sé, algún lado en la calle, ojo que ahí está cortado. ¿Nos pueden escribir
1: al 341-5300-899?
0: Y aprovecho para mandar un saludo acá que nos mandan y nos dicen a Maru, hola Maru. Hola, hola bellezas. ¿Puedo pedir un tema del más mejor? Boris Brejcha, gracias.
1: Ay, amo. Pensé que... ¿Qué? Después te digo quién pensé que iba a ser.
0: Bueno, está sonando Boris Brejcha, porque lo había leído antes al mensaje, así que pusimos Viena, que es de Boris Brejcha, con nuestra Malena Narváez, nuestra argentina. Algún día tendríamos que hablar, hacer un párrafo aparte de Malena Narváez y hacer ahí, escuchar un picadito,
1: bueno,
0: de ella.
1: Te invito a que empecemos a hacer una producción semanal.
0: Me gusta.
1: Que nos enfoquemos en un género, en un artista. Y traemos, aparte de su hermosa discografía, ¿verdad?
0: Me gusta.
1: También traer un poco cosas de color.
0: Bueno, me gusta. Malena Narváez, bueno, ya viene laburando mucho, tiene mucho trabajo ya hecho, publicado, editado y demás. Boris Brejcha la ha escuchado y le dijo, nena, yo quiero hacer una canción con vos.
1: Ven para acá.
0: Venite para acá.
1: Me encanta Boris.
0: Se nos llevó a una argentina a laburar con él, Malena Narváez, que ha ganado también Gardel en varias ternas el año pasado y ojalá esté nominada para este año. La verdad que no lo sé, no estuve investigando, pero es una genia.
3: Hola, Emma, hola, vos. Estás saliendo, Jalín.
0: Hola, el mocha.

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0: 13:53, ya casi que nos estamos despidiendo del aire de M90 Radio 12.0. ¿Cómo estás, Hugo? ¿Estás bien?
1: Muy bien.
0: Bueno, mejor así, está muy ocupado ahí. ¿Qué estás haciendo?
1: Estoy haciendo producción.
0: Está muy bien. Me parece muy bien.
2: Compañero,
0: ¿qué?
2: Tenemos, no nos tenemos que olvidar.
0: ¿De qué?
2: Porque yo sé que vos tenés ganas de cortar el día miércoles, de cortar la semana, de romper el día miércoles.
0: Siempre. Yo corto el lunes si se puede, pero si ya estamos a miércoles, mucho más todavía.
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0: Bueno, y antes de despedirnos, tiramos ahí un poco cómo va a estar el clima. Actualmente 16 grados 2, 61% la humedad. La visibilidad está muy bien en 15 kilómetros, para hoy una máxima de 18 grados. Mañana jueves,
2: sí.
0: En el arranque del día vamos a tener una mínima de 9 grados con una máxima de 18, mayormente nublado, parcialmente soleado por la tarde, sin probabilidad de lluvias. Y para el día viernes, una mínima de 8, una máxima también de 20 grados, parcialmente nublado, asoleado, sin probabilidad de lluvia. Y me adelanto y te cuento que para el sábado,
2: sí,
0: mínima 12 grados, no va a estar tan fresco, pero no hay mucha amplitud térmica porque la máxima es de 18 grados.
2: Ay, me encanta.
0: Y va a estar parcialmente nublado, sin probabilidad de lluvia. Ya para el resto de los días te vamos a ir contando en los próximos días, que todavía tenemos varios 12.0 por delante. Bueno, y ahora sí, hasta acá llegamos, lo hemos dado todo, gracias por acompañarnos. Acordate que mañana la programación de M90 Radio arranca tempranito, a las 8 de la mañana, con Modo Mañana, pegadito nomás. Sigue Loma de Burro de 11 a 12 y de 12 a 14 llegamos nosotros, Hugo Acevedo, Miño, Emma Bernad, haciendo 12.0. Huguito, que tengas un buen miércoles.
2: Muchas gracias compañero, muchas gracias a todos por acompañarnos y espero y deseo fuertemente que tengan un excelente y gran día. Nos vemos mañana, 8 de la mañana, Modo Mañana.
0: Sí. Después Loma de Burro y después 12.0. Lo acabo de decir recién.
2: Perdón, es que
0: pero estabas ahí muy ocupado.
2: Muy ocupado. Voy a cerrar acá. Estoy muy ocupado con la computadora.
0: Todo esto lo hicimos bajo la dirección general de Dino Mac. Nosotros nos volvemos a escuchar mañana a las 12 del mediodía. Buena música, buena vida.

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18.01, ¿cómo andan? ¿Cómo están? Mi nombre es Tomás Caturla y así estoy comenzando New Sensation 13/5/2026, miércoles, aquí estoy en vivo M90radio.com, regreso a casa 89.9, ¿eh? Ahí estamos con el sampleo de este gran artista de la música disco, Barry White, DJ Meme, en su track See You. Tengo clásicos, remezclas, historias, data. Les voy a acompañar dos horitas atrás del 89.9, como les decía. También tengo super agenda del fin de semana. Y por supuesto, las canciones más importantes, las actuales, las novedades. El sonido New Sensation, amigos.

0: 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Temperatura actual 16 grados. Un día gris, eso dice el pronóstico, o decía desde muy temprano. Aunque pude ver el cielo azul en un momento, que tiene que ver con el otoño, pero aquí nos cuenta el servicio meteorológico que la temperatura de hoy llegó a 18 grados como máximo y 9 grados de mínima. Mañana jueves a pleno sol, 19 grados de máxima y 8 de mínima. El viernes también sol, el sábado un poquito nublado. Y después tenemos días soleados, pero con bajas temperaturas. 341-5389-9 es el WhatsApp de M90, amigos. Aquí estoy con ustedes, con este sonido.
1: Hola Tomás, buenas tardes, ¿cómo estás querido? Esperando siempre este momento para empezar a escuchar la buena música. Gracias.
0: Aparece este gran remezclador de canciones, el remixer. Es el señor Mausti con este clásico de House, Get Up.

0: Clásicos del Grap y la remezcla de Mouse T, el DJ Alemán, que sabe mucho de house y por supuesto en la actualidad de Nudisco y Funky. Algo que me alegra de las nuevas generaciones es que se adaptan al sonido house, porque si bien está el melodic, el progressive house, hoy está pasando algo muy interesante con las nuevas generaciones, que se adaptan muchísimo a un sonido que hace tiempo atrás era difícil mezclar y mantener la pista bien. Ahora, muchos jovencitos que deciden ser DJs eligen este sonido house como algo mainstream. Y cuando hablo de mainstream, algo popular, que tiene que ver con un sonido que les puede gustar a más de uno, más de dos, más de tres. Eso antes no ocurría, porque quizá los estilos más que tienen más adeptos hoy puede ser el melodic techno o house y el progressive house. Después pueden venir algunos, pero el house quizá el más cool o el más difícil para digerir. En mi caso no, pero lo que me alegra de estos nuevos tiempos es que este sonido tiene otro lugar en las nuevas generaciones.
1: Hola, Tommy, voy a bailar.
0: Remezcla de un clásico, Feeling Good, en una versión con funky y con música disco. Remezcla Nudisco para Feeling Good, Black and Crown.

0: Y esta canción tiene una historia, por supuesto. Hace un tiempo atrás, cuando buscábamos este vinilo, esta canción que era usada por muchos DJs de ese momento, le decíamos si tenías el Para por Amor. No sabía el nombre del artista.
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0: Lo que sabíamos era lo que escuchábamos cuando se mezclaba en vivo. El clásico Race, después me enteré que se llamaba Break for Love. Pero durante mucho tiempo fui a la disquería a buscar el Para por Amor, lo cual quizá no lo encontraba, porque al no tener la data. Y hablando de canciones interesantes, tengo otra canción como esta de La Unión, muy conocida y muy elegida por muchos de los que escuchamos música en castellano, pero teniendo en cuenta que la estructura musical venía del rock,
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0: pero no de nuestro país. La Unión,
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0: la remezcla de Lobo, Hombre en París.

El sábado pasado estuvo en el Lotus en la primera edición de esta temporada otoño-invierno de Serena y usé Lobo Hombre en París en el momento de la cena y el post-cena. También utilicé otras canciones que traje hoy para contarles una breve historia. Algunas pueden caer bien, otras no, pero no importa, de eso se trata. Vamos a buscar esas canciones que antes sonaban en la sorpresita de los lunes. Bueno, hoy tengo una sorpresita para mostrarles en una buena remezcla. Me preparo para el próximo sábado porque tengo una fiesta y tengo que usar estas canciones de antes con estructuras de ahora, actuales.

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8: Amigos, seguimos con más música. Hoy estuve cantando esta canción todo el día. Se me pegó. Y por supuesto que siempre suena aquí en New Sensation. Es el hitazo del año. Que tiene un poquito de tech house y que... se podría decir que es un poderoso house de ahora. El gran Emmanuel Satie, hitazo New Sensation.

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Mañana, a partir de las 6 de la tarde, lanzamiento del Black Room de Sargento Cabral y San Lorenzo. Voy a estar ahí pasando música desde las 18 horas y hasta pasadas las 21:30. Los espero, los que quieran pasar por ahí. Excelente la propuesta que tiene Training Center, Black Room. Mañana voy a estar ahí a partir de las 6. Seguimos con más canciones. Tengo hitazos, canciones nuevas que parece que están ahí en punta, listas para Ibiza. Nos quedamos con este hitazo de todas las tardes. Y me queda todavía mostrarles aquella canción que tiene una estructura musical con un cantante en castellano, romántico, pero una base que está emparentada al Deep House. New sensation.

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Tremendo gimnasio, hermoso gimnasio. Mañana, evento riquísimo, con sushi, gin tonic, musiquita. Mañana a las 6 de la tarde.

el próximo sábado. Este no, el otro, porque voy a estar en Fewer haciendo un set de 6 horas. Mamita. Tengo canciones, carpetitas, estoy organizando, ordenando, porque... Bueno, tiene su tiempo armar un DJ set, o al menos pensarlo. Después salen algunas cositas que tienen con la energía, con el público, con el lugar, pero un poquito hay que pensar en esa dinámica, en ese diseño que se hace hoy de un DJ set. Y me estoy tomando un tiempo porque la verdad que es algo que me gusta que salga bien, y son 6 horitas, lo cual me permite estar entre el deep house, algunos clásicos, algunas canciones que de otra época que todavía siguen muy vigentes, al menos para mí. El próximo sábado 23.

Dejaste este sonido causeto que coquetea con el garage house de la actualidad. Ponele. 341-5389-9 es el WhatsApp de M90, amigos. Los acompaño a través del 89.9. Full regreso a casa. Bueno, aparecen los sintes y aparece mi amigo Matt Pop, que hizo esta remezcla increíble de Deacon Blue. A los fanáticos de Dignity, no hay Dignity, hay Real Gone Kid. Una canción increíble que también da para cantar y bailar, por supuesto. 18:40, estoy en vivo, señores.

Deacon Blue es una banda de pop rock escocesa formada en Glasgow, 1985, cuando la gente tenía que cantar o cantar, tocar o tocar, no había otra. Si no sabías, afuera. La formación actual de la banda está compuesta por los vocalistas, un tecladista que se nota porque tiene un teclado muy presente, y también el tecladista y baterista. La formación de la banda Deacon Blue desde Glasgow, Escocia. Tremendo el ruido con Kid de los Deacon Blue. Versión de mi amigo Matt Pop. Abrazos.

0: Casi las 7 menos cuarto de la tarde, amigos. 13 del 5, 2026. 89.9, regreso a casa.
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14: Sigo probando remezclas porque el sábado, les decía, tengo una fiesta y voy a incluir muchas canciones del rock argentino, en este caso rosarino, porque llega Fabián Gallardo con Esperando por ti.

3416-341-53899. Me pregunta Mati, che, vos antes, hace un tiempo atrás, como decís siempre, un tiempo atrás. Me río porque la pregunta está buenísima. ¿Vos mezclabas las canciones también? Sí, por supuesto. O sea, Mati me quiere preguntar si cuando no existía Rekordbox o todas las máquinas, estas All in One y todo esto tan sofisticado, yo mezclaba. Sí, por supuesto que mezclaba. Y por supuesto que tiene que ver con una estructura rítmica que te permite unir los golpes y mezclar por golpes sería, ¿no? Como hacíamos antes, ahora también hago lo mismo, nada más que tengo unas ayuditas ahí, una pantalla y unas cositas, pero bueno, me gusta más lo de antes. Pero no voy a renegar de lo de ahora, por supuesto. Está buenísimo. Pero hablando de esta canción que tiene un tiempo, mezclarla a tempo, por golpe, por ritmo, como se decía antes, era todo una cosa hermosa. Sigue siéndolo, cuando están la gente bailando y vos mezclas una canción y la gente empieza a escuchar la canción que llega, es algo muy interesante y muy lindo para los DJs y para la gente. Por eso que si lo vas a hacer, hacelo bien, que queda mucho mejor.

el sonido de la banda Virus con Luna de Miel. Una versión que está emparentada al Progressive House, pero el vocal pertenece a Virus.

Y me toca cerrar con aquella canción que usé el sábado en Lotus. Serena se mudó a Lotus. Llegará la próxima fecha, el 20 de junio. Pasó esta primera fecha que estuvo muy bien. Y le voy a mostrar una canción que sonó en el post-cena, ¿no? Y antes de la banda. Algo interesante que puede gustar o no, pero lo vamos a escuchar y les voy a contar algunas cositas sobre el artista.

0: La versión pertenece a Mark y es una canción de el gran Julio Iglesias.
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Las nuevas tecnologías permiten encontrar algunas canciones clásicos y buscar esas remezclas. Hace mucho, mucho tiempo que hago esto, de mezclar versiones más actuales que las originales, refrescar el sonido para la pista, porque el otro ha quedado un poco lento. Pero esta versión me sirve y mucho para los primeros momentos, cuando hago un set de 3 horas, donde hay una cena, un post-cena, y donde también merece la edad de los comensales, por así decir, porque esta canción, si encontrás un más 40, más 50, más 60, o te dice, saca esto que me deprimo, o se puede poner así como muy contento. El sonido de Julio Iglesias es esta remezcla para cerrar esta primera hora de News en Sello. Sí, corchazo, me dice uno. Bueno, ¿viste? Las canciones tienen eso. Pueden ser adaptadas para algunos y para otros no tanto. Hola, Tommy. ¿Vos tenías una disquería en calle Mitre, en la galería? Sí, por supuesto. Tokyo Records. Yo ya estoy tan viejo que... que no es así. Sí, sí, tenía Tokyo Records ahí, sí. Bueno, sí, la letra es tremenda, tremenda. Y muy real, por supuesto. Bueno, lo dice Julio, que ya viene dentro de poquito, pero que la pasó bárbaro. No puede decir nada, Julio. La pasó increíble, rodeado de las mejores mujeres del mundo.

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2: Hola, Tommy. Bueno, te pongo presente hoy.
3: Gran segunda hora New Sensation. 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

varios DJs de aquellas épocas, de los comienzos del house, vuelven a tener residencias en Ibiza en buena hora. Por ejemplo, Armand Van Helden para Defected Music. Y también este señor llamado Michael Gray, de los Full Intentions.

Después también está David Guetta invitando sus sesiones en Universe. La temporada de Ibiza que ya comienza, ya comenzó en realidad. Y los fines de semana, alemanes, ingleses, belgas, holandeses, se toman un avioncito, un flybondi y se van a Ibiza.

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4: Y otro hitazo de aquellas épocas, pero más actual, por supuesto, es este Tom and Collins y esta canción llamada Ando en High. 341-5389-9, gran segundo.

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Amigos, se quedan escuchando el sonido de New Sensation hasta las 8 de la noche. Mañana no voy a estar porque tengo que pasar música de las 6 de la tarde en el Black Room by Training Center. Los espero ahí. Está buenísimo el lugar, buenísimo. Y la verdad que los que siempre les gusta hacer deportes, entrenar, Black Room by Training Center es el lugar increíble que tiene la ciudad de Rosario. Mañana voy a estar ahí pasando música. Nos vemos el próximo viernes a las 6 de la tarde. Chau, chau.

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2: Hola Tomás, buenas tardes, ¿cómo estás querido? Esperando siempre este momento para empezar a escuchar la buena música. Gracias.

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14: Tommy, ¿cómo aprendo con vos? Abrazo grande, profe.

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